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2: Qué alegría me da iniciar este placer de vivir. Soy César Lozano y te prometo un programa como siempre. Ameno, divertido, constructivo y un programa en el cual vas a contestar una pregunta que probablemente tú tienes y que a veces no expresas. Oye, si dormí muy bien, ¿por qué me sigo sintiendo cansado? Oye, si dormí 8 horas, es más, nunca duermo tanto y ahora ando bostezando todo el día. ¿A qué se debe? El día de hoy, Susy Abril viene a decirte, es especialista en el tema y viene a decirte la respuesta. Y también yo te voy a decir mi respuesta. ¿Cuál es, qué hay detrás de esa sensación de cansancio después de haber descansado? Pero también porque hay gente que duerme poco y se siente muy bien. No te vayas, quédate con nosotros. Pero antes de iniciar, te voy a compartir esta reflexión breve que probablemente alguien tenía que escuchar el día de hoy. Espero te guste. Es muy cortita. Hay días en los que sientes que nada falta. Pero aún así te sientes vacía, te sientes vacío. No porque tengas poco, sino porque te desconectaste de lo que realmente importa para ti. Porque te acostumbras tanto a correr y te olvidas de disfrutar. También pasa que consigues algo y rápidamente buscas otra cosa porque deja de gustarte eso, algo que tanto deseabas. Ya lo viviste. Soñabas con tener algo. Ya lo tienes. Ya no te llena. Soñabas con una fecha. Ya llegó esa fecha. Ya pasó. Ahora ando buscando otra. Es prácticamente natural. Es nuestra naturaleza, pero también es un error enorme porque nos olvidamos de disfrutar inmensamente y nos olvidamos de que la plenitud está en el interior. Recuerda algo, la gratitud devuelve valor a lo que la costumbre volvió invisible. ¿Así? ¿O más claro? Qué fuerte estuvo eso. ¿Qué nos vas a hablar hoy, Juan?
3: Doctor, ¿remedios para mantenernos jóvenes y bellos? ¿Cremas?
2: Dejémoslo en mantenernos.
3: Bueno, en mantenernos. ¿Qué herramientas podemos tener a nuestro alcance para mantenernos jóvenes y bellos?
2: Pues mira, la alimentación.
3: ¿Alimentación?
2: Las cremitas.
3: Ajá.
2: ¿Sí o no?
3: Sí, claro.
2: Las células madre.
3: Las células madre.
2: Bueno, a cierta edad, después de 45, 50 años, pongas las células madre.
3: Ajá.
2: ¿Qué más?
3: Bueno, si les dijera que una de las mejores cremas antiedad no están en las farmacias. Oh, o gracias. Remedios para mantenernos jóvenes,
2: sabrosos,
3: bellos, sabrosos.
2: Sabrosos.
3: Exacto. Sino, más bien, este remedio está en tu cama, en tu recámara.
2: Vas a empezar con tus cosas, Joel Garza.
3: ¿Yo no lo digo?
2: ¿Puedo, por favor, con esto?
3: Imagínense esta información que les voy a compartir. El mejor remedio para mantenernos jóvenes y bellos. No está en la farmacia. Está en la recámara tuya. Bueno, no sé si en la recámara o en otros lugares.
2: Bueno, ¿verdad? ¿Y está en la mía? No. Por favor, pónganse en contacto y díganme dónde me están escuchando. Quiero oír tu melodiosa voz. Ahorita volvemos.

0: Sabrosa.
1: ¿Cuáles son las razones por las cuales sientes que no dormiste bien a pesar de que estuviste 7 a 8 horas en la cama? Bueno, dormido, según
2: sí,
1: tú.
2: Sí, sí,
1: no, porque
2: sí.
1: Hay gente que está en la cama, pero no duerme.
2: No duerme.
1: Se la pasa viendo Netflix.
2: Ah, sí, claro.
1: ¿Tú sabías que las deficiencias nutricionales influyen para no dormir?
2: Tanto así.
1: A pierna suelta y a entrar al sueño REM.
2: O sea, depende de lo que comes.
1: El sueño REM es... Lo voy a explicar ratito, pero es el sueño profundo. Ahorita lo digo. Pero obviamente la falta de hierro, la falta de vitamina D, la vitamina D, que va a ser donde lo encuentras, no te asoleas nunca. El sol te da vitamina D. La vitamina B12, los problemas hormonales. Si ya fuiste con el ginecólogo y te dijeron, señora, usted necesita, ahí le faltan estrógenos, le falta, no, pero, y no te lo tomas. Pues claro que pues no duermes bien. Aparte que les cambia mucho el carácter.
2: ¿Y doctor?
1: Hombres y mujeres.
2: Ah, sí,
1: a
2: sí,
1: todos.
2: Claro.
1: Y los hombres también tenemos bajas de hormonas.
2: Muchas.
1: El sedentarismo. Estás todo el santo día, perdón por la palabra, echada. Echado. Viendo la tele. Y luego te quedas dormida en la tele. Y luego te levantas. Pues ¿cómo vas a dormir bien en la noche? O sea, si no hay ejercicio, no hay movimiento, no andas para arriba y para abajo, pues el cuerpo dice, pues a ver, pues sí me voy a dormir. Pero oye, no seas arrastrada, tu mismo cerebro te dice eso. El sedentarismo, la ansiedad, la depresión, los medicamentos, hay ciertos medicamentos que pueden hacer que no estés durmiendo bien. Entre los más comunes son los medicamentos que son para enfermedades crónicas, como... los medicamentos para la hipertensión. Habla con tu médico si no estás durmiendo bien. Probablemente la dosis hay que ajustarla. Medicamentos para alergias también. Habla con tu médico y dile, no estoy durmiendo bien, para que te ajuste o te cambie el medicamento que estás tomando. Bueno, son recomendaciones que te hago. Ahorita mi especialista dará más recomendaciones. Vamos con la nota de Joel.
2: Hablemos de tener placer, doctor.
1: Placer
2: es lo
1: de
2: que
1: vivir,
2: los expertos han estado mencionando. Hay una investigación que ha vuelto a encender el debate y aseguran que las personas con una vida sensual activa podría verse y sentirse más joven. Yo le voy a agregar más, doctor, porque hay personas, sobre todo que están investigando, estos han encontrado una relación entre una vida sensual satisfactoria y una mejor percepción del bienestar físico y emocional. Durante las relaciones, el cuerpo libera endorfinas, libera oxitocina,
1: dopamina,
2: entonces, que son asociadas con tener placer.
1: La oxitocina es con el abrazo. ¿Tú duermes abrazado?
2: Sí.
1: ¿Sí? Ah, sí, secreta oxitocina.
2: Sí, reduce el estrés. Muy buen estado de ánimo.
1: Antes se abrazaba la almohada.
2: La almohada.
1: Ahora ya, ¿no?
2: Sí. Bueno, hay algunos especialistas, doctor, que sugieren que las personas que mantienen una vida íntima saludable suelen mostrarse mayores, pues, niveles de energía. Sí. Yo le agrego aquí, si yo he visto y conozco muchas personas que hacen mucho ejercicio y que andan muy activos en levantar pesas, en correr, aparte de sumar una muy buena nutrición, tienen muy buena energía y, por supuesto, se ven más jóvenes, más radiantes, etcétera. Yo, en algunas... cuestiones de acá, pues probablemente
1: prefiere dormir de cucharita,
2: abrazado de cucharita y
1: de lo
2: pues,
1: que sea.
2: Como se pueda.
1: Pero la vida sensual,
2: la
1: ayuda.
2: Vida sensual dicen que ayuda.
1: Dicen
2: los expertos.
1: Yo sí creo que ayuda.
2: Yo creo que mucha gente puede verlo reflejado en otras personas.
1: Claro,
2: sí.
1: Bueno, y si no tiene con quién tener vida sensual,
2: haga ejercicio.
1: ¿De cuál?
2: Cardio.
1: Ah,
2: también.
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0: Ángeles.
1: Ay, no.
0: La esposa de
1: José. ¿Se trae nueva imagen?
0: Sí, no, es nueva imagen. Oh. Y aparte, la esposa es de la vela perpetua y de la rodilla ensangrentada.
1: Saludos,
0: y
1: guapa. Todo.
0: Vamos a una breve pausa, no te vayas. ¿Quieres hablar conmigo? ¿Hay alguien del otro lado del Atlántico que quiera platicar
1: Ay,
0: conmigo?
1: Ay, tanto así.
0: Ay, bueno, a lo mejor hay alguien oyendo el programa ahorita.
1: Pues sí,
0: de
1: lo
0: cualquier
1: retamos.
0: Parte del otro lado del Atlántico que esté alguien escuchándome y quiera platicar conmigo, mándeme un WhatsApp. Haré la pausa y platico contigo. Ahorita volvemos.
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0: Puedes pasar horas en la cama según tú durmiendo, pero la calidad de sueño no fue buena. Hay algo que se llama sueño REM. Eso lo aprendí cuando estudié medicina. El sueño REM es el sueño profundo. No todos llegan al sueño REM. Por eso amaneces cansado después de 7, 8 horas. Según tú de dormir, no llegaste al sueño REM. Para llegar a ese sueño, pues se requiere que verdaderamente el cuerpo descanse. Y otros factores que te voy a decir ahorita, que para mí son muy importantes. Ahora hay gente que tiene apnea del sueño. ¿Qué es eso? Roncas mucho. Mira, roncaste toda la noche. Qué rico dormiste. No, no durmió bien. La gente que ronca son personas que no están durmiendo bien. Pero la gente se imagina que por qué roncaste. No, tiene apnea. Tiene episodios de repente que se andan. No sé, voy a hacer el ruido, ¿eh? Eso. Ya hizo que no entraras al sueño REM. Y Joel duerme como bebé.
1: Ay, sí.
0: Bueno, últimamente ha dormido así de cucharita. ¿Me equivoco?
1: No.
0: No, bueno. No. ¿Qué otro factor, Luz? Te saludo. A ver, oye, ¿dónde estás? ¿Eres de Colombia, pero estás en Suiza? ¿Me equivoco, Luz?
2: Hola, César, ¿cómo estás? Qué alegría escucharte. Y a Joel.
0: Oye,
2: ya te
0: Joel.
2: Todos los días.
0: ¿Te llamas Luz? ¿Es tu nombre? ¿Luz?
2: Sí,
0: ¿no
2: Luz.
0: ¿Tienes dos nombres?
1: Apagada.
2: Luz.
0: Bueno, se oye bonito. Ahí te va. En este momento viene a iluminar esta sala alguien que ilumina con su presencia. A la pista 2, Luz. Llega feliz. Contenta. El vapor. Ya. Te mandamos a la pista, Luz. Tus deseos son órdenes.
2: Tarararara.
0: Ella sola. Oye, Luz, ¿te ha pasado que duermes toda la noche y amaneces? Quítame ya esa música. ¿Y amaneces cansada?
2: Antes sí, César. Ya. Antes, cuando tenía muchas cosas en la cabeza, sí. Ahora llego tan cansada.
0: ¿Qué cosas? Pregunta Joel, ¿qué cosas tenías
1: en la cabeza?
0: ¿Qué cosas tenías en la cabeza? Dice Joel.
2: Si supieras, Joel.
0: No, mejor,
2: ay,
0: no.
2: Ay, ay.
0: Mejor ahí lo dejamos, reina. Ahí
2: mejor
0: lo dejamos.
2: Te digo.
0: Horario familiar, Luz, colombiana. Traes el ritmo en la sangre, aunque estés en Suiza. ¿En qué parte de Suiza estás, Luz?
2: Ginebra, Suiza.
0: ¿En dónde?
2: Ginebra.
0: En Ginebra, qué ciudad tan bella. No, acabo de estar allí. Uh-huh. Si he sabido, iba y te saludaba, Luz, pues no fui en Semana Santa.
2: ¿Cómo?
0: Ahí estuve en Semana Santa.
2: Con... No me di cuenta.
0: Pues sí,
2: no,
0: pero... Ay, exacto, pero ¿cómo es así? Me encanta. Todavía traes el acento colombiano. Lo traes bien fuerte el acento todavía, Luz.
2: No, llevo 22 años aquí. No lo he perdido para nada.
0: Pero bueno, hablas alemán.
2: No, Suiza, así se habla
0: suizo. Ah, yo pensé que estabas hablabas también alemán. Oye, hay mucha gente que habla alemán ahí Suiza, ¿eh? Me tocó muchísima gente que hablaba
2: ahí. Sí. No, claro que sí, hay cantones. Suizo alemán, suizo italiano, claro que se habla varios idiomas, claro que sí.
0: Oye, pero tú te encanta hablar tu idioma, obviamente nativo, ¿verdad?
2: Ah, claro que sí, por favor, ay, María, hombre, pues, es el idioma.
0: Ay,
2: viejo,
0: me encantas.
2: No.
0: ¿Y qué eres? Papacito. ¿Eres paisa?
2: No, pero tenemos este asiento de allá.
0: Oye, Luz, ¿qué haces?
2: Del eje cafetero.
0: ¿Y qué haces allá? ¿Qué haces en Suiza?
2: Soy especializada en la limpieza.
0: Ay, maravillosa respuesta.
2: Por favor.
0: Me especializo en la limpieza de donde sea, pero eso me especializo.
2: Exacto, a mucho honor.
0: Oye, otra.
2: Y a mucho honor.
0: Me alegra que lo digas a mucho honor, porque hay gente que de repente sí, como que dice, ay, no, a mí me da pena decir que me dedico yo a...
2: Ay, no. Oye, para nada, así, César, para nada. Yo llego a mi país y que trabajas, limpiando baños, planchando, limpiando casas,
0: Pero ¿cuánto gana la Luz?
2: Ave María, si te contara.
0: Allá es por hora, igual que en Estados... Oye, tengo la duda, ¿es por hora igual que en Estados Unidos?
2: Sí, claro que sí. Claro que sí, que es por hora.
0: Oye, nada más, yo tengo la curiosidad de saber. Perdóname que sea tan curioso. ¿A cuánto, la, ¿a cuánto la hora, Luz? Aquí entre nos, aquí, en privado.
2: ¿A cuánto la? A 27 francos. 27 francos por los descuentos, quedarían 25.
0: Bueno, vamos a dejarlo en 27, tú vales mucho. A ver, 27 francos en...
3: ¿$34?
0: $34.
2: Sí.
0: Mi Luz, sí, claro, querida, mi reina, con razón estás tan a gusto en Ginebra. Allá quédese, mi reina. No,
2: eso no, no, llevo aquí... Tengo novio suizo y me quedaré por acá.
0: Luz, gracias, se me fue el tiempo. Te quiero mucho, Luz, bendigo tu vida. Te abrazo hasta Suiza.
2: Pero no más que yo a ti.
0: Te queremos,
2: no,
0: Luz.
2: Que un abrazo grandote. Un abrazo grandote. Se les quiere.
0: Gracias. Y le pones el guajolote, es vergüenza.
3: Hasta Suiza, Luzar. Hasta Suiza.
0: Una pausa, ahorita volvemos. No te vayas. Esto es El Placer de Vivir Internacional. Muy internacional, por cierto.
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1: ¿Por qué, aunque duerma mucho tiempo, siento que no descansé? O hay gente que duerme poco y menos más se siente que no descansó. Susana Jiménez Beltrán, su nombre artístico, Susy Abril. Y le pregunté, ¿por qué Abril? Porque nací en abril. Entonces, yo soy César Octubre. Le saludo con todo mi cariño. Ella es especialista en personalidad, en eneagrama, en desarrollo humano. Es coach de Terapia Insight, metodología desarrollada por la doctora Verónica Marcos. Creadora de ADN de la personalidad. Una cuerda, una mujer inteligente, preparada y hermosa. Viene a verme el día de hoy. ¿Por qué hay gente que sí duerme las 7 horas?
2: U 8 horas.
1: O 8 horas, que es lo ideal.
2: Exacto.
1: Y siente que no descansó.
2: Y no descansa. Y la mayoría de las veces nos vamos a topar en nuestra semana con 2, 3 personas que nos están diciendo, no dormí bien. Y es un tema súper común, muy, muy común.
1: Antes de hablar de la gente que duerme, bien y no descansa, hablemos de los que no duermen bien.
2: Bien.
1: ¿Por qué la mayoría de la gente está durmiendo menos ahora?
2: Puede que no duerman lo suficiente porque tienen muchas actividades, se sobresaturan de actividades, pero a veces hay una situación interna que no están viendo. Pero resulta que tenemos nosotros como personas 3 regiones en nuestro cerebro, que son la de acción, la mental y la emocional. Y nos domina una de ellas. A veces hay un empate entre esas regiones del cerebro y no nos damos cuenta, pero nos está afectando nuestro sueño. Entonces, lo que pasa aquí es que vamos a hacernos conscientes de qué nos está afectando.
1: Y también, si le agregamos a que duermes con luz, a que estuviste viendo el celular hasta altas horas de la noche, a que cenaste muy tarde, a que tomas mucha agua y antes de dormir pues te levantas a hacer pipí a mitad de la noche, con batallas para conciliar el sueño. La higiene del sueño le llaman ustedes los especialistas.
2: Y el sueño reparador.
1: El sueño reparador.
2: Es
1: bueno,
2: correcto.
1: Ahora sí vamos con la gente que duerme bien, pero siente que no descansa.
2: Exacto. Una de las razones es una mente hiperactiva. ¿Qué pasa con la mente? A veces traemos tanto y sobreactivada esa mente que a la hora de dormir no nos preparamos y nuestra mente sigue soñando y sigue haciéndonos estar activos. Entonces eso nos está afectando a que no se siente ese sueño con descanso. ¿Y qué pasa? Que despertamos con dolores de espalda o a veces nos despertamos a medianoche un segundo y ya no nos volvemos a dormir y todo eso nos afecta demasiado.
1: ¿Y qué
2: demasiado
1: hace Susana para no tener una mente hiperactiva? Porque yo te veo y te veo como que muy hiperactiva, pero ¿cómo le haces tú para controlar a tu mente?
2: Tenemos que reaccionar, hacernos conscientes de cuáles son esas actitudes que nos están haciendo muy hiperactivos.
1: Por ejemplo,
2: hay un método, dentro del método que creé, en donde se enseña qué actitudes estamos repitiendo constantemente y nos están haciendo llegar a esa saturación mental. Esa es en la cuestión mental, pero hay otras 2 cuestiones.
1: ¿La emocional?
2: Es la emocional. ¿Qué pasa? Que de repente hay personas que están dormidas y lloran. Y le dice a la pareja, oye, ¿estabas llorando? ¿Dormida? Bueno, esas personas traen una sobresaturación emocional y esa sobresaturación emocional es lo que también puede ser que el sueño no esté siendo el reparador.
1: ¿Y la otra, qué era el tercer factor?
2: Ese es la otra región del cerebro, que es la de la amígdala, la que se activa cuando uno quiere correr, huir y sobrevivir. Estas personas, que en los temperamentos sería, por ejemplo, el colérico, ¿qué pasa con estas personas? Que necesitan tener ese cuerpo, ellos trabajan con su cuerpo mucho. ¿Qué pasa? Que traen el cuerpo tenso. Incluso están soñando pesadillas y su cuerpo está muy tenso. Se despiertan y ya la situación es que no pudieron descansar sus 8 horas reparadoras.
1: A ver, dame un tip. ¿Qué haces tú para que esas 3 áreas del cerebro, la amígdala, la emocional o la hiperactividad, dale un tip a la gente ahorita para quienes se están identificando con lo que estás diciendo, Susana.
2: Ok, 3 horas antes de dormir puede dejar a un lado las pantallas, el celular, relajarse, poner una lucecita roja.
1: ¿Roja?
2: Roja, para que la melatonina llene su cuerpo y pueda descansar más reparadoramente.
1: A la gente que te escriba a tus redes sociales, que ahorita las voy a decir, ¿le puedes mandar una batería o algo para que identifique o qué podemos hacerle?
2: Sí. Yo primero les voy a regalar un quiz para que sepan cómo están administrando
1: Diles
2: su tiempo.
1: Diles que es un quiz porque hay gente que no sabe que es un examen breve rápido, ¿verdad? Un examen
2: Exacto.
1: breve, pues, hablaste muy elevado.
2: Para evaluarte rápidamente, en menos de 3 minutos, si estás aprovechando tu tiempo o el tiempo te está controlando a ti.
1: Primero, ahí empezamos. ¿En tus redes sociales que son cuáles?
2: www.adndelapersonalidad.com. Lo primero que van a ver es un botón que dice quiz gratis. Ese es para ustedes. Un regalo con mucho cariño para que ustedes puedan saber si están haciéndose cargo de su tiempo o si el tiempo los está dominando.
1: Okay. 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Escriban ahorita a esta o también lo encuentras en Instagram.
2: También.
1: En Instagram, ADN de la personalidad. Ella te va a contestar y tú dile, te escuché con César, quiero contestar ese examen rápido.
2: Así es.
1: Ella es Susy Abril, gracias por haber estado hoy en el programa, Susy.
2: Un gusto estar aquí.
1: Gracias. Una pausa, ahorita volvemos, no te vayas. Esto es El Placer de Vivir.

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1: Doctor, muchos saludos por acá desde Phoenix. Doctor, ojalá y pudieras venir a visitarnos, doctor. Acá Phoenix, pues tú sabes, calor, pero el calor humano, el tuyo es el que necesitamos por acá, doctor. Doctor, bendiciones de Dios y cuídate mucho. Saludos, bye.
2: Doctor, ¿cómo está? Aquí le habla Arturo desde San Antonio, Texas. Qué gusto saludarlos a todos.
3: Doctor, aquí saludándole, le saluda Rudy Montalvo desde Lansing, Michigan. Por acá lo escuchamos. Gracias y saludos para todos.
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5: Saludos Phoenix, San Antonio, Michigan. Gracias por escucharnos, Arturo, Rudy. Abrazos para ustedes. Un segmento que está gustando mucho aquí en los Estados Unidos es el segmento del abogado Armando Olmedo, porque te está dando tips, pero actuales, actualizados. El día, bueno, quiero decirte que este pasado mes de mayo hubo una noticia muy especial sobre el estatus migratorio. ¿Sabes tú cuál fue? Escucha a Armando Olmedo, abogado de migración, que viene a decirte, bueno, nada más de migración, abogado en todas las palabras, por si necesitas algún tipo de asesoría legal, te recomiendo a Armando Olmedo. A ver, Armando, te saludo con gusto. ¿Cuál es la noticia que hubo el día 21 de mayo, hace más de un mes?
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7: Gracias, doctor. Y les mando un saludo a todos ustedes, amigos de Por el Placer de Vivir. Yo soy Armando Olmedo. Y en las últimas semanas, el tema de ajuste de estatus ha estado en el centro del debate migratorio debido a un nuevo memorándum emitido por el Servicio de Inmigración, conocido como USCIS, el 21 de mayo. En ese memo, el gobierno enfatizó que el proceso consular en el extranjero es el método preferido para obtener una visa de inmigrante, o sea, una residencia. Y les recordó a sus oficiales que el ajuste de estatus aquí en los Estados Unidos debe ser considerado como un beneficio discrecional. Aunque el memorándum este no modifica los requisitos legales establecidos por el Congreso, sí le está instruyendo a los oficiales que deben de ejercer un escrutinio más riguroso al evaluar este tipo de solicitud. ¿Y qué es un ajuste de estatus? Bueno, el ajuste de estatus es el proceso a través del cual una persona que se encuentra físicamente en el país puede solicitar la residencia permanente legal, o sea, la green card, sin tener que salir del país para completar el trámite en un consulado estadounidense. Para calificar, generalmente la persona debe de tener una base legal para obtener la residencia, como una petición familiar, una oferta de empleo, un asilo aprobado u otra categoría de inmigración prevista por la ley. Entre las personas con mayor frecuencia que califican para un ajuste de estatus se encuentran los cónyuges, padres e hijos menores solteros de ciudadanos estadounidenses, ciertos familiares patrocinados por residentes permanentes, trabajadores patrocinados por empleadores, asilados, refugiados y beneficiarios de algunas categorías especiales de inmigración. En estos momentos hay cientos de miles de estas solicitudes pendientes con el gobierno federal. La publicación de este memorando del 21 de mayo generó mucha preocupación entre abogados y organizaciones de inmigración porque algunos interpretaron que el gobierno estaba poniéndole un fin al ajuste de estatus para la mayoría de los solicitantes. Pero eso no es así. Posteriormente, el Departamento de Seguridad Nacional aclaró a través de un comunicado a un medio de comunicación que el ajuste de estatus sigue existiendo y que las solicitudes continúan aceptándose, pero de que los oficiales deberán analizar con mayor detenimiento si el solicitante se merece recibir este beneficio que ellos llaman discrecional. En términos prácticos, asiáticos. Esta noticia impacta a muchas personas que tienen esos casos pendientes y deben de estar preparados para sus citas, ya que los ajustes de estatus requieren una cita con un oficial de inmigración. Estos oficiales van a estar balanceando en una prueba factores positivos y negativos. Factores positivos siguen siendo si la persona está casada con un ciudadano americano, si tiene un trabajo fijo, si es un buen miembro de la comunidad, o sea, si es una persona de buen carácter moral. Factores negativos siguen siendo los de que siempre han existido, o sea, si la persona ha violado los términos de su estatus, si la persona, por ejemplo, tiene un acto delictivo o ha sido acusado o acusada de un acto delictivo. Esos son factores negativos. Y un oficial va entonces a balancearlos para determinar si los factores positivos pesan más que los negativos y si es así, otorgarán el beneficio de un ajuste de estatus. El ajuste de estatus sigue y la mayoría de las personas van a calificar para el beneficio. Si tiene alguna pregunta sobre su proceso o si tiene un acto delictivo menor o si tiene una violación de estatus o algo por el estilo que pueda ser factor negativo en esa prueba del gobierno, pues le recomiendo que se asesoren bien con un abogado de inmigración antes de atender sus citas con el gobierno. En términos prácticos, USCIS ahora va a examinar los casos con mayor rigor y la discrecionalidad del oficial tendrá un papel más importante en la decisión final. Eso es todo por ahora, así que les mando un saludo. Regresamos con usted, doctor.
5: Armando, querido, gracias. Y gracias a ti que nos permites acompañarte. Por fin, este jueves estoy en Tepic, Nayarit. Pasado mañana nos vemos en el Teatro del Pueblo, Ali Chumacero. Y el viernes en Guadalajara, Jalisco, el Teatro Galerías. Y después viene en Matamoros, y después viene Los Ángeles, y más ciudades más. Va a ser en San José, California también, para la gente que me escucha aquí en los Estados Unidos. Que mi Dios bendiga tus pasos, Él bendiga tus decisiones. Recuerda, el problema no es lo que te pasa, el problema es cómo reaccionas a lo que te pasa. ¡Ánimo! Hasta mañana.

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1: Oigan, ¿qué creen? Esta estadística me saca de onda.com.
2: ¿Por qué?
1: Porque dice que 7 de cada 10 personas han perdonado una infidelidad.
3: No.
1: Pues se los juro. ¿Ustedes han perdonado? ¿Perdonarían?
4: El pelón sí.
2: Yo sí,
4: no
2: yo
4: lo
2: también.
4: Sabe.
1: Todavía dice. ¿Sí?
2: Nomás quiero saber.
3: ¿Cómo?
1: La perdonó en silencio.
2: Esa es otra cosa.
3: Son bien chistosos en este programa.
1: ¿Y ustedes qué opinan? 1-855-370-3100.
3: Está difícil, ¿eh?

0: enojada.
1: ¿Por qué? ¿Por qué pasó? What happened to you?
0: El niño quiere llorar. Esta estadística está verizada.
1: ¿Por qué?
0: Dice que 7 de cada 10 personas
1: los despreciaron por ser pobres. Porque de eso se trata, de un indio quiere llorar.
0: Solo me dio ganas de cantarla.
1: Ah, por eso, órale, ok.
0: Para bailar la bamba.
2: Para bailar. Está bien inspirado en canciones.
1: Sí, no, qué barran.
0: 7 de cada 10 han perdonado una infidelidad.
3: Todo empezó en Obregón. No, pues es que
0: estamos. Oigan, está bien triste. No, no pongan los cuernos, no sean gachos, pero pregunta del millón de dólares.
3: Hay que perdonar de vez en cuando en la vida.
0: Sí, perdonarías una infidelidad, feo.
3: Ya llevo 1, 2 y 3 que no sé, yo creo.
0: ¿Por qué?
1: ¿Cómo?
0: Pues ¿de es qué hablas?
3: No, hay unas que no te das cuenta.
1: Espérame,
3: que
1: hay algo,
3: varios, mira. Varios que...
0: ¿Qué, qué?
4: Que no perdonan más y no se dan cuenta.
3: Nomás
4: no
3: nos buscan. Sobamos la frente.
1: ¿Qué, de qué estás hablando, güey?
0: ¿Por qué estás viendo al pelón y señalándolo?
3: ¿Por qué te cae el saco, güey?
1: Yo creo, es bien difícil, yo creo. Ya que te des cuenta. Híjole, o sea, de frente, deja tú, Pau, ver.
0: Sí.
1: Leer.
0: Ay, no, cállate la boca.
1: Escuchar.
0: Te vuelves loco, yo creo, ¿verdad?
1: O leer. No, no, ya, o sea, tremendo.
0: Mira. Oye, yo he pensado, mira, si tienes 30 años de matrimonio y de repente te das cuenta que un día te fueron infiel, dices, bueno, o sea, pones en una balanza 30 años versus una regada que es máxima.
1: Híjole, ¿no? ¿Quién sabe? Sí, ¿quién
0: no
1: sabe?
0: Sé, no
5: y
0: sé.
5: Y hace 20 años,
0: nada. No, no, no, que vos hace 20 años, sino que tienes 20 años con tu pareja, se han estado en las buenas, en las malas, te dio hijos, ha sido proveedor, te ha cuidado, bla, bla, bla, bla.
1: Tiene
0: y
1: negocios.
0: Un error, por un
3: dinero.
0: Error. Puedes trabajarlo. Pero si es alguien que ya lo hace constante y le vale un queso, pues ya va.
3: Pero mira, también... hay varias razones. Ahí te va una.
1: A ver,
3: mira. Estás esperando tu green card. Todavía no te llega. Tienes una niña.
1: ¿Y sí?
3: Llevas 2 años de matrimonio. Te dan una moto. Y luego no trabajas. No. Tienes 2 años sin trabajar.
1: Te mantiene.
3: ¿Tú crees que no voy a perdonar?
0: ¡Aló! Bueno, ¿sí? Pues sí. Según lo que te convenga. Pero no sé, a ver ustedes qué opinan. 1-855-370-3100.
1: A ver, ya tenemos a Fernando. Fer, ¿qué metió?
6: ¿Cómo estás? Hola, buenos días.
1: Buenos días, ¿qué onda, Fer? Oye, ¿a poco tú sí has perdonado una infidelidad? Dice Pau que 7 de cada 10 hemos perdonado o han perdonado, ¿sabes?
0: Hemos.
6: No, yo no, porque yo cuando tuve mi primera esposa.
0: Sí.
6: La encontré con otro y cuando me
1: ¡no, retiré. Fer!
0: Oye, ¿qué? Pero a ver, contexto. ¿Dónde te la encontraste? ¿Qué estaba haciendo?
4: A Antina se le llama el chisme, contexto.
0: Contexto.
1: No, sí, contexto de la historia.
3: Contesta, le dijo.
5: ¡Cuente el mitote!
6: Estaba...
3: A ver.
6: Estaba en mi... haz de cuenta que la encontré en un gasolín. Yo la seguía porque le empecé como a notarme de rara.
0: Sí.
6: Y en mi propio carro, ahí estaban en el carro.
3: Y que decía, quiero más gasolina.
1: Dame más gasolina. Oye, Fer, ¿se estaban besando? ¿Qué estaban haciendo?
0: Sí.
6: Pues.
3: Oh, están jugando a la loca, güey.
6: Estaban abrazándose, besándose, sacando todo.
1: ¿Cuánto tiempo estuviste ahí parado viendo, Fer?
3: Como media hora.
6: Yo, como unos 20 minutos.
0: ¡Oh! Ok, cuando decidiste ir, ¿qué hiciste? Llegaste, les tocaste la ventana. ¿Cómo se le bajó la presión cuando te vio?
3: ¿Qué hace este güey en mi carro?
6: Deja de eso nomás de la presión. Lo bueno que traía la llave de mi carro y le desbloqueé el carro porque traía la llave del control.
1: ¿Será tu carro?
0: ¡Qué listo!
6: Sí, y nomás le dije, ¡hey! Sí. Pues, dijo, ay, es un amigo. Un amigo. Le dije, pues yo no he mirado que los amigos se besan. Yo tengo amigas y no las beso.
1: Híjole. Y luego, Fer, ¿qué? ¿La perdonaste o no?
6: No.
1: No.
6: Yo le dije, ¿sabes qué? Te quedas con tu amigo, me fui.
3: Agarré mis
6: cosas de la casa, subí todas las cosas a mi troca, todo lo que era mío.
0: Ay, no.
6: Vámonos.
3: ¿Y tu carro? ¿Le dejaste el carro, güey?
0: No, después pasó por él.
6: No, pues tenía 5 carros.
0: Ah, ah,
3: perdón.
0: Oye, Fer, ¿y cuánto llevas de relación con ella?
3: Rico, inmenso.
6: No, estábamos juntos ya 8 años.
1: 8 años.
0: No, sí se la voló.com.
1: Bastantes añitos.
0: No.
1: Entonces, Fernando no perdonó en el momento. Lo bueno que no perdiste la cabeza, güey, de darle un golpe a él, a ella, matarlos a los dos.
6: No. No. Nada.
0: Cálmate, pelón.
1: No, no, es que hay gente. Cálmate. Gente reacciona diferente, Pau. Sí. Gente reacciona distinto.
3: Oiga, no seas así. Ya lo dice la canción. Es casada, ¿eh? Bájese de mi carro, señor.
1: Si está grandote.
3: ¿Y si está chaparro?
1: ¿Qué, güey? ¿Qué pedo?
0: Ay, pero el chaparro no te va a cargar.
1: Bendigo chopo.
0: Oye, no, pero está cañón. Sí. Hay gente que si no puede perdonar. Y hay gente que sí.
1: Ahora tenemos a Carlito. Hola,
0: perdonan,
1: Carlos.
0: Pero no olvidan.
1: Bienvenido.
3: Billuyo.
0: ¿Qué pasó, papito chulo? ¿Has perdonado una infidelidad o en el pastel?
6: Fíjate que yo perdoné una. No. Pero es que depende de cómo esté la situación también.
0: ¿Por qué? A ver, cuéntanos todo.
2: A ver.
6: Porque mira, yo no iba a perdonar. Pero luego me hablaron de corte. Y me dijeron la lana que me iban a tumbar. Y a la madre.
4: Keeper o keeper.
3: Sí.
6: Y entonces le dije yo, ya la pensé mejor, dije...
1: A ver, Carlos, pregunta, platícanos qué es lo que habías construido, qué era, empresa, casa, carro, qué era lo que más te dolía.
6: No, yo tengo mi propia compañía, tengo mi casa, tengo mi terreno grande y todo.
1: Muy bien.
0: Oye, Carlitos, pregunta, aquí Don Tela dice que las mujeres son interesadas. Tú tienes el dinero, ¿por qué crees que te engañó si tienes el billuyo?
6: No sé, yo digo que las mujeres de repente como que no piensan lo que están haciendo. No.
3: Está ocupado, él trabajando y él aprovechó.
4: Le faltaba el 20%. Sí. Él tendría el dinero.
3: Pero no estaba en la casa.
4: Ah, pero no era detallista. Y ahí van buscando a aquel que le regaló la flor.
0: Ay, ¿cómo pero la flor?
4: No es dicharachero. Y ahí van buscando a aquel el que las hace reír. Nunca están contentos.
3: Pues sí.
7: Déjame escuchar la historia. ¿Qué pasó?
0: De Don Tela.
1: Oye, Carlitos, ¿y cómo la y cómo fue que la encontraste? ¿Qué pasó, Carlitos?
6: No, fíjate que como que uno se da cuenta, hombre. Ajá. Y empecé a buscar y hasta que le encontré algo y le dije, mira, ¿qué es este asunto? ¿Cierto o no cierto? Claro que te lo van a negar.
1: Híjole. Sí. ¿Y luego?
6: Pero, mira, o sea, aquí está bien claro el asunto. Me estás engañando. Ajá. Y entonces le dije, ¿sabes qué? Pues, aquí quedó. A mí, hasta eso no le insulté, no nada.
1: Nada. Dije,
0: fuiste un caballero.
6: Sí,
0: eso duele más.
6: Ahí nos vemos.
1: Ok, perdonaste. ¿Cuánto tiempo estuvieron juntos sabiendo que te ponía el cuerno, Carlos?
6: No, fíjate que estuvimos juntos como por 10 años. Después supe yo que me ponía el cuerno.
0: No manches.
6: Y me separé de ella. Me habló corte y me dijeron, ¿sabes qué? Va a estar esto, te vamos a tumbar tanto. Dije, a la madre.
1: Sí, no,
3: te
1: no,
3: amo,
1: mucha lana.
3: Oigan, te perdono.
1: Mucha lana.
0: O sea, todos perdonan infidelidad por no quedarse sin la mitad de su lana.
3: Cheaper. Te ha costado mucho.
4: To keeper.
3: Sí, señor.
4: Al hombre le costó el trabajo.
3: Sí, señor.
1: A ver.
0: Oh, my God.
1: La estadística dice que 7 de cada 10 han perdonado. Tú perdonaste una infidelidad, ¿por qué lo hiciste?
0: Ajá.
1: 1-855-370-3100. Aquí escuchamos y no juzgamos, ¿eh?
0: No, para nada.
3: Sí.

0: una estadística bien dura y bien intensa.
1: ¿Eh?
0: 7 de cada 10 personas han perdonado una infidelidad.
2: No. Wow.
0: Dicen, ok, me los pintaste, no hay bronca. Te perdono.
2: Move on. A ver, mira, tenemos al tocayo Raúl. Tocayo, la bienvenido.
3: Venganza,
4: la venganza es dulce. Gracias, gracias por contestar. Y,
2: al contrario.
4: Y, pues yo, a mí me la aplicaron y la neta, yo no la perdoné, man.
2: A ver, ¿qué pasó, tocayo?
0: ¿Qué pasó? Cuéntanos con punto, coma.
4: Pues, éramos novios de la high school.
0: Okay.
4: Y ya teníamos 7 años.
2: Mm.
4: Y una vez fui a su casa a esperarla para... Pues fui a toque y su mamá salió y me dijo, ahorita regresa, fue a la tienda.
1: Hey.
4: Y ahí me estuve, ya me las golía y por allá estaba yo escondido en una esquinita. Y llegó un carro y...
0: Sí.
4: Y esperé un rato, dije, voy a esperar a ver qué hacen. No, haz de cuenta que venían ya prendidos.
0: No. O sea,
4: y que les toco la ventana, estaban bien ensartados los dos.
0: ¡No!
1: ¡Ay, Diosito!
0: Afuera de su casa.
2: En el beso.
1: No, estaban cocinando. No. Estaban en sartenes de aluminio.
4: Estaban en una camioneta con el vato ese.
0: Sí.
4: ¿Y qué creen?
2: ¿Qué pasó, Tocayo?
1: ¿Lo mataste?
4: Como al mes fue y se me hincó de rodillas y llore, quería que la perdonara, que la agarro y le digo, te voy a ayudar, te voy a perdonar, pero quiero que te desaparezcas de mí, no te quiero volver a ver nunca en la vida.
0: Claro.
2: Esto sirve como para hacer una rola de los temerarios.
1: Sí.
0: Me incomodó a pedir perdón.
2: No, tu infame engaño, güey.
4: Eso fue lo que peor que viví, porque ahí empezó las pedas y hasta ahorita todavía.
1: No,
0: oye, ¿hace cuánto tiempo pasó esto, Raúl?
4: Estoy hablando ya de... a 20 años.
0: ¿Y más, todavía no lo superas?
1: Hay más viejas ahí,
2: duele,
1: Raulito.
2: No,
4: ya lo superé, pero todavía no se me olvida cuando
1: me asomé
4: por la ventana y los miré.
1: Ah, bueno.
0: Ay, no, qué feo.
1: Date una cachetada para que se te quite.
2: No, es que...
1: Hay más morras, pero hay más mujeres en la vida.
0: Sí, pero una.
1: No le hace, pero si tiene que agarrar la onda y quitarse eso de la mente.
2: Está pa' ti, tocayo, está pa' ti.
1: ¡Oh, güey! ¡No seas así, desgraciado!
2: ¡Güey! ¡Duele!
1: ¡A llorar!
2: ¡Duele! Ahí te va.
1: No. No hagas eso.
0: Eso sí se me hace de cantina llorando. Pobrecito, ya bien borracho.
2: A ver, tenemos a Checo. ¡Hola, Sergio! ¡Sergio!
1: Bueno.
5: Sí, hola, Pelón, buenos días.
2: Buenos días.
0: Hola, papito. Oye, mira, ¿qué pasó contigo?
5: Pau, Pelón y amigo Alfeo, quiero primero que todo darle gracias a Dios por este día y darle gracias a ustedes por este canal, por este programa, que me parece... agradable sacarles una sonrisa.
1: Bueno, y lo de la historia,
0: ¿qué? Que nos diga. ¿Cómo? Me está conmoviendo, don Tela. Cállese, por favor.
1: ¿Qué te pasó, mijo?
0: No sigues.
1: ¿Qué, don Tela?
5: Yo tuve una pareja y yo era manejaba troca. Y un día llegaba todos los sábados del trabajo. Y un día, pues estaba con mi compañero y le dije, vámonos el viernes. Le dije, no, pues es que no nos han recibido. Entonces llamamos al jefe. Y el jefe que nos tenía que recibir y no recibió el viernes, me dio por venirnos. Y llegamos en la madrugada y encontré a la mujer con el vecino.
0: No es cierto.
2: No manches.
5: Abrí rápido la puerta, así suavecito, y fui entrando y llegué arriba a la habitación y la tenía ya, mejor dicho, como a rata el calzón quitado.
0: No es cierto.
1: Válgame.
0: ¿Y qué hizo cuando te vio?
5: Y llega, se pone grave y me dice, ¿usted por qué llegó a esta hora? ¿Qué pasa? Yo puedo llegar el viernes, el sábado. Me dice, no, tú me dices que llegabas el sábado. ¿Qué?
1: Viejo mentiroso.
0: No puede ser.
1: No, le dijo, mentiroso. ¿Por qué dices que vienes el sábado y llegaste el viernes, eh?
0: No,
1: es un embustero.
6: Es tu culpa.
0: No, qué mala persona.
2: Y luego, Sergio, ¿qué hiciste?
5: Llegas el viernes, ¿por qué me dices mentiras? Le dije, no mames. Le dije al man, ¿sabes qué, mi perro? Te vas. Tú no tienes la culpa. Siempre yo digo que la culpa...
0: es de la pareja.
5: La mujer dispone.
0: Es de la pareja 100%.
1: Claro, de la persona.
2: Oye,
1: a otra persona.
2: Pero la pregunta es, ¿perdonaste o no, Sergio?
5: No. Fueron 8 años y le dije, chao, ¿sabes qué? Suerte, te deseo más. No necesité nada. Te dejé las cosas, le dejé la cocina, la nevera. Y le dejé todo ahí. Te lo dejé, dije, ¿sabes qué? Quédate con todo que Dios...
0: te lo va a pagar.
5: Esa mujer le fue mal, esa mujer anda mal. Ese vendió todo y todo. ¿Por qué? Por las cosas. Ahora mal y te va mal. Así es.
0: Así es, así pasa.
2: Hay cada menso, ¿verdad?
1: No,
0: no,
2: no, no hay buena gente.
0: Es un caballero.
2: Ven que llegó saludando y todo bien bonito.
0: Mira, duele más que te hagan esto con respeto y con educación, sí, a que te griten y te insulten.
1: Y lo le dijo al vato, gracias.
0: Cacheta con guante blanco.
2: Con permiso, con señor.
1: Hey,
2: quédese con todo.
1: Apúrate, le dijo.
2: Tenemos a Hola, Carlita.
3: Hola, buenos días.
0: Ay. Mamita, ¿a ti te ha pasado algo así? ¿Has perdonado o dices, no, yo en la vida,
3: Ah, mira, pues yo la verdad una vez perdoné, hace como unos 2-3 años.
0: Sí.
3: Pero yo perdoné porque ya tenía mi ciudadanía adentro, ¿verdad? Entonces,
1: otra, como entras cosas.
3: Él me hizo pues hay promesas y esto que el otro. Yo dije, entonces me aguanté un año y medio más y aún así él siguió engañándome.
0: Wow. Pero no, ¿conseguiste la ciudadanía?
1: ¿Sí o no?
3: Sí.
2: Oye, Carita, pregunta, ¿cómo te diste cuenta de la primera vez que te diste cuenta que te ponía el cuerno? ¿Cómo fue?
3: Es que lo que pasa es que él me engañaba con las cariñosas y ahí le encontré cosas.
1: Ese no es engaño. Ese no es engaño, es un desahogo, mi
0: hija. Marrano, tú, no digas eso.
2: Se llama trueque.
0: No. Carlita, ¿y qué te dijo?
2: Se llama transacción.
0: O sea, cuando le dijiste, ya estás amarrando aquí.
3: No, pues las excusas eran de que, pues sí, que era un desahogo, que él no la quería y que cosas así.
1: Él no está enamorado de otra. No.
0: Ah, entonces no pasa nada.
2: Es diferente. Claro. Cuando una mujer engaña, es diferente. Bien, cuando un hombre engaña,
1: es un desahogo.
2: ¿Cómo?
0: No, claro. Entonces ustedes pueden ir y revolcarse con todo Estados Unidos mientras no se enamoren.
2: El hombre
0: no
2: es un cazador.
1: Cuesta 150, no se puede.
0: Vayan, ándale.
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2: A ver, chavos, vamos a regresar con Jueves de Retrojueves. Y yo te quiero preguntar a ti que nos escuchas. A ver, ¿con qué juguete tú jugabas de niño?
0: Sí.
2: Que tal vez o todavía conservas, o a lo mejor hasta ya decidiste comprarlo porque dijiste tú, mira, yo jugaba con eso. Y lo compraste y a lo mejor ahí lo tienes como
0: lo tienes guardado
2: para darle un sana colita de rana a esa Paulita de niña, a ese Andresito chiquito, a ese Raulito.
1: Por eso tienes Barbies, pelo.
2: Sí, bueno, y
0: no
2: entre otras cosas.
0: No tiene Barbies, don Tela. Tiene Polly Pocket.
2: Sí, y My Little Pony.
0: Sí tienes Polly Pocket.
7: ¿Qué es eso?
2: Claro que tengo Polly Pocket.
0: Yo sé que tienes Polly Pocket.
2: Claro,
0: esto es
2: que
0: real.
2: Sí. Por supuesto, tengo la casita.
0: Polly Pocket son las muñecas que son chiquititititas. Chiquititas.
1: ¿Y por dónde se las mete o qué?
0: Por ahorita.
2: No, por la casita. A ver, 1-855-370-3100. Ahorita regresamos con tus llamadas. Más adelante viene la lana del golazo. Más adelante viene, estamos en vivo en YouTube. No, hombre, retearte las cosas el día de hoy,
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1: 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A ver, regresamos con jueves de retrojueves. ¿Qué juguete, artículo de la infancia te trae demasiados recuerdos?
2: De madera, ¿eh?
1: ¿Todavía lo tienes contigo?
2: Ay. ¿Trompo?
1: ¿Tuviste la oportunidad de comprarlo? 1-855-370-3100. ¿Qué es esa cosa que te trae muchos recuerdos? Ahorita regresamos, ¿eh?

0: A ver, chavos. Jueves de Retrojueves. ¿Qué artículo te trae demasiados recuerdos de la infancia?
1: ¿Una escoba también puede ser o qué?
0: Puede ser lo que sea, Beto.
1: Un recogedor.
0: Una cortina, güey. Una taza.
1: Algo con lo que se me salen las lagrimitas de un ojo porque el otro normalmente llora.
2: Con el camote.
1: No.
0: ¿Por qué?
1: Me siento así como triste cuando lo veo.
2: No se lo prepara la chayo.
1: No.
0: ¿Con qué feito?
1: No sé si se acuerdan ustedes de un tambo cuadrado de manteca.
0: Tambo cuadrado de manteca.
1: Donde vendían manteca de puerco. Cuando se acababa la manteca en los abarrotes, los dejaban afuera. Había un don que siempre le pedía a mi nino Pili el tambo. Y lo cortaba en ángulo 45 y hacía dos recogedores de ahí. ¿Te acuerdas de esos recogedores?
0: Sí, sí, cómo no, güey, sí.
1: ¡Qué
0: sí,
1: machines, güey! Se me salen las lágrimas.
0: ¡Qué bonito, güey!
1: Bien bonito. Y el señor compraba los palos de escoba. Yo andaba buscando palos de escoba. Si veía una escoba mal parada, órale, se la llevaba el señor y se la vendía.
0: Hasta un recogedor te puede traer ese recuerdo, fíjate.
1: Sí, güey.
0: De tu infancia.
1: Sí. Pero hay que hablar de juguetes. Porque
0: de lo que sea, güey, pueden ser juguetes, puede ser una camiseta. ¿Qué artículo a ti, paisano, a ti, comadre, te trae así recuerdos de la infancia? 1-855-370-3100. A ver, mira, tenemos al compita Joel con nosotros. ¡Joel!
3: ¡Joel! ¿Cómo andan, muchachos?
0: Muy bien, compadre. ¿Qué te trae recuerdos?
1: Sí, loco.
3: Mira, pelón, no sé si te acuerdas antes los camiones Tonka, que era la que todo el juego de camiones de construcción.
0: Sí, güey, era el bien caro, el grandote de metal, bien. Esas madres hasta ahorita están ahí. Duran.
1: ¿En México tenías?
3: Yo los tenía en México y hace como 7 años fui a México y mi mamá me los tenía guardados.
0: No.
3: Y me los traje y ahorita tengo a mi niño de 7 años que es el que juega con ellos.
0: ¡Qué perrón, Joel!
1: ¿Y todavía funcionan machín, loco?
0: Sí, bueno, esas cosas.
3: Todo, pues es que esos eran de fierro, esos no los podía con nada.
1: Joder.
3: El camión está completo, todo.
1: Yo me encontré uno tirado, güey, hace como 14 años. No me acuerdo dónde me lo encontré. Sacudí, lo limpié, lo volví a pintar para mi nieto, güey. Y le sirve el don.
0: Sí, todo, güey, todo.
1: Pero eran de fierro, güey.
0: Indestructibles eran esos, güey.
1: Sí, la neta.
0: A ver, ya tenemos a Pati con nosotros. ¡Hola, Pati!
4: ¡Patito!
5: Hola, hola, buenos días.
0: Buenos días. Pati, ¿qué artículo de la infancia te trae demasiados recuerdos? ¿Lo tienes todavía contigo o ya no?
5: ¿Qué tienes? Solo la pelota, los pin jacks.
0: ¡Ah, cómo no!
1: ¡Ah, los pinches!
4: ¡Ay, el que le ponías la pelota y agarrabas uno y luego dos! Exacto. Y luego, ¡ay, qué padre!
1: Ahora son como unas armas, ¿no?
5: Sí, y cuando no tenía, y cuando los perdíamos o algo, o no los habíamos llevado a donde fuéramos, agarrábamos piedritas y siempre teníamos una pelota de golf.
1: Sí.
5: Y esa botaba más arriba.
0: ¡Asu! Oye, pero estaba más grande, ¿no? La pelota para las manitas de los niños, ¿o no?
1: No, de golf no, güey.
5: No, es que los pin jacks los jugué yo creo que desde los 8 o 9 años hasta...
0: Eres experta.
5: Hasta adulta.
4: ¿Pudiste haber ido al Squid Games y ganar? ¿Ves también que ellos también hoy lo hacían?
0: Ah, sí, cierto.
4: Sí, lo manejaron allá.
0: Y por cierto, pelotas de antaño, ya viejitas, que te las encuentras, ya están como podridas.
4: ¿Cómo?
0: Sí.
4: ¿Cómo?
1: ¿De qué eran?
0: Ya ves que eran de un material...
4: Como de plástico rebotador.
0: Exacto.
1: Eran ligas
0: con
1: adentro,
0: el tiempo,
1: wey.
0: Se pudre, güey. Como una liga, feo.
1: Era una bola de puras liguitas y cubiertas con plástico.
4: Era padre cómo rebotaban y todo.
0: A ver, tenemos a Nabor. ¡Hola, Nabor! ¿Qué metió? ¡Saludos, Nabor! Compadre, ¿qué artículo de la infancia te trae muchos recuerdos? ¿Todavía lo tienes o qué, Nabor?
6: Así lo tengo todavía. Aquí es un valero.
0: Valero, como el del Chavo del Ocho.
6: Exacto.
0: Qué perro.
4: Sí. ¿Cuántas veces te lastimaste los dedos jugando al valero?
1: Hoy se quiebra uno hasta los
6: meniscos. La verdad no, o sea, yo soy bueno para eso.
0: ¿Qué hubo?
6: O sea, de morrillo.
0: Ajá.
6: Sí.
0: Oye, Nabor, ¿y es el original de tu infancia o este te lo encontraste en un mercado y dijiste, ay, qué padre?
6: Este lo tenía en México, pero me lo mandó mi papá.
0: Uf.
1: El otro día jugué con el pelón, yo al valero. El pelón era el valero.
4: Qué bonito razón, momento.
0: Con razón estaban muy ocupados.
4: Y no querían dejar de jugar y juegue. Sí.
1: ¡Capirucho! Le digo, ¡capirucho!
0: A ver, ya tenemos a Pedrito. ¡Hola, Pedro! Pedro a la una.
4: ¡Hello, Luis!
0: Pedro a las dos.
7: Hola.
4: Hola, Pedrito. ¿Qué juego, qué juguete pues te gustaba de tu infancia y todavía ahí lo traes, lo tienes?
7: El Nintendo. con el Super Mario.
4: Ah, perdón. ¿Cuál era, 64?
1: Sí, güey.
7: Sí, sí. Este ahora juego con mi chavalo.
0: ¡Ah, qué perrón!
1: Mario, este vato de Chihuahua.
0: Oye, pero ¿es el original de tu infancia o sí, lo compraste en un tianguis o cómo lo hiciste?
7: Sí, sí, lo compré en un tianguis.
4: Ajá. Oye, y sí, entonces, sí, ¿a tu niño le gusta o prefiere el Roblox?
1: Los nuevos.
7: No, le gustan los nuevos, pero pues nos ponemos, como juego yo con él, le gusta jugar los viejitos, sacamos y lo conectamos y el Super Mario, el Mike Tyson Punch Out.
0: ¡Ah, el Punch Out!
4: ¡Qué padre! Oh, sí. Me lo pusiste un día.
0: ¿Te acuerdas? ¿Te gustó el Punch Out?
4: Sí.
0: Está chido, ¿no?
4: Ese día me lo enseñó el pelón.
1: Sí. ¿Te enseñó el Punch Out?
0: No, hombre, qué padre. Oye, pero, ¿y si has pasado algunos jueguitos? ¿Tu hijo se involucra?
7: No, sí, el Super Contra. Entre los dos pues agarramos la combinación de agarrar 99 vidas y así podemos pasarlo todo.
0: Arriba, wey. abajo, izquierda, derecha, A, B.
7: A ver,
0: y ahí, y ahí
4: sí
0: está.
4: Se ve que saben.
0: Claro, es el código Capcom, Pao, obvio. A ver, pregunta, paisano.
1: Sabe, güey.
0: Le está hablando en chino, Alfredo.
1: A mí el Pac-Man.
0: También, ese está chido.
4: Me gusta el Pac-Man.
0: Ese está perro. A ver, ¿qué objeto, qué artículo de la infancia te trae muchos recuerdos? ¿Lo tienes todavía? 1-855-370-3100. Conéctate, vamos en vivo a través de YouTube, @BuenoMalaFeo. Les traje un artículo de la infancia. Ah, ¿Lo quieren ver? Conéctense en este momento.
4: La neta está bien tope, pelón.
0: Sí.
1: Van a llorar cuando le enseñe lo que traje.
0: ¿Tú también, feo?
1: Claro que sí.
0: Cáiganle a YouTube, @BuenoMalaFeo.

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2: A ver, chavos. Jueves de nuestro jueves. ¿Qué artículo de la infancia te trae demasiados recuerdos? Puede ser un juguete, puede ser una taza, un artículo, lo que sea. 1-855-370-3100. Estamos en vivo a través de YouTube, arroba bueno mala feo. Y ahí cáiganle, porque también les tenemos unos artículos que les queremos mostrar. Allá. Ahora tenemos al tocayo Raúl. Hola, tocayo, ¿qué peteo?
3: Raulito.
4: Un saludo desde Michigan.
5: ¡Saludos! ¿Qué juguete o qué artículo te trae recuerdos bonitos de cuando estaba un morro, loco?
3: ¡Ay, con pollito!
4: Fíjate que recuerdos bonitos y tristes porque, y se los cuento a mis hijos, cuando tenía 10 años allá en México, yo trabajaba para un juguete o algo, y andaban de moda unos yoyos que tenían una mariposa y que le dabas y prendían lucecitas.
5: ¡A el yo-yo-yomi!
2: ¿No eran los Duncan?
5: El yomi, Duncan, esos.
4: Ándale, pues ahorré, lavaba carros y vendía chicles y me compré ese yo-yo en el tianguis.
2: ¡Qué perrón!
3: ¡Qué
4: bonito! Y bien gustoso. Bien gustoso que lo abro, que lo pongo, y como la cuerda está muy larga, que en el primer...
3: No.
5: Que se quiebra.
2: Tirón.
4: En la primera entrada.
2: Wow.
4: Canico, que te desbarata.
3: ¿Qué pasa?
5: Ay, te rompiste el yoyo.
4: Quedé pero bien triste y te lo cuento a mis hijos y ahora mi niña me regaló un yoyo. Que prende también.
2: ¡Qué padre! Oye, pero ¿y si era parecido o no?
5: Todavía hay Duncan de mariposa. Bueno, sí.
4: Ese es Duncan, Duncan.
2: Ese es fino, chido.
4: También prende. Pero aquel era una chulada y se me quebró en
2: la primera
4: toca. Intento, a la primera nomás voló. Allí a pleno tiene volaron pilas por allá.
2: No te digo.
3: Ay, qué triste. Así, una, dos.
5: Y llorando.
2: Te voy a decir algo, toca. Qué bueno que no te lo compró tu mamá, porque si tu mamá hubiera sido como la mía, también a mí me agarra
5: y te quiebra la quijada.
2: ¡Y Dios! ¡Chamaco! ¡Babo! ¿Ves lo que me costó?
5: No, te daban el sueldo. Imagínate que te la mitad del sueldo del día. Y luego lo quiebras.
2: A ver, fíjate, tenemos a Eduardo. Hola, Lalito, ¿qué metió?
6: No, sí, bueno.
3: Hola.
2: ¿Qué artículo de la infancia te trae muchos recuerdos, Lalo? Saludos.
6: Yo lo que tengo muchos recuerdos es de que yo antes jugaba con los Caicos.
5: ¿Sabes qué son los Caicos?
3: ¿Qué es Caico?
2: Los Caicos.
5: Son canicas. Canicas.
3: Las que eran de colores y todo.
6: Un beso para la hermosa de Pau.
3: ¡Ay, qué amo, mi vida, mi amor!
5: Tíraselo, güey.
6: Sí, sí. No, sí, los caiquitos. Me traen muy buenos recuerdos, la verdad.
5: Las canicas.
3: ¿Alguna vez te quedaste sin Caicos? Porque ves que las apostabas, ¿no? Sí. Las canicas.
5: Así les decían en el sur, ¿eh? En la Ciudad de México. Caicos.
3: Caicos.
6: Sí, un saludo para Guanajuato, México y tus alrededores.
2: Puro Guanajuato, compadre.
3: Arriba,
2: oye, yo nunca había escuchado que le dijeran
5: yo
2: Caicos.
5: Sí, güey, yo sí. Caicos, vamos a jugar lo que. Y luego el catotón. El catotón era la canica gorda.
2: No, esa era la caguama, ¿no?
5: Ahí en Sonora el catotón.
3: Eso sí,
2: catotón.
3: No lo había
2: visto. A ver, mira, tenemos a Julio con nosotros. Hola, Julio, ¿qué me ha llegado? Julio.
5: Bueno.
2: A la una. A los dos.
3: Julio.
2: No es Julio. Bueno, tenemos a Daniel con nosotros. Hola, mi Dani. Bienvenido. ¿Qué metió?
3: Dani.
7: Hola.
3: Mi vida, ¿qué juguete te recuerda a tu infancia o qué te recuerda?
7: Ah, bueno, mi juguete de infancia eran los trompos. ¿Eh? Y todavía conservo tres.
5: ¿Trompos de jugar?
2: O sea, los originales de tu infancia.
7: No, de jugar, claro que de jugar con Manila. Me lo trajeron hace poco de Nicaragua.
3: ¡Ay, qué padre!
7: Me lo trajo mi mami.
5: De madera.
7: De madera y de plástico. Tengo dos de plástico y uno de madera de Guayacán. Los dejé de morro y todavía me los trajeron.
5: Hay unos de plástico que tienen lucecitas que cuando lo tiras prenden, pero esos no son de Guayacán ni de nada, son de China.
3: Este.
5: Y sí, güey, sí.
3: Oye, pero qué padre el trompo, ¿no? Como
2: sí.
3: Que siento que esos juegos eran de mucha unión entre tus amigos y tus cuates
5: era
3: y todo. Y ahorita muchas veces ya no hay juegos tanto que convivan, ya no hay juguetes. Ya casi no ya hablan, no hay juguetes.
2: Ya no hablan. No, bueno, lo que pasa es que ya los ya niños están más tiempo. Metidos en la tecnología. De sí, hecho, la nueva sí. película del
3: Toy Story está hermosa.
2: De eso se, ¿ya la viste?
3: Ya la
2: no,
3: vi.
2: No la he visto.
3: Les digo algo.
2: Pero eso se trata, ¿no?
3: Que ir a ver Toy Story y llevar a sus hijos porque ¿qué? Habla de la importancia que tiene un juguete en la vida de un niño.
2: ¡Qué padre!
3: No, qué joya de película.
2: A ver, paisano, cáigale a YouTube, @BuenoMalaFeo. Estamos en vivo. Me encantaría aquí en la radio mostrárselos, pero pues esto no es tele. Ahí les traemos juguetes de la infancia. Yo les traje uno bien perrón, que estoy seguro que les va a traer nostalgia.
3: Cáiganle, la neta está súper padre. Yo les voy a mostrar algo con lo que jugaba cuando era niña.
2: ¡Órale!
3: Sí, me encantaba jugar.
5: Yo les traigo uno bien grandote.
3: Como te gusta, feo.
5: Como de unas 14, 15 pulgadas.
2: ¿Se mueve o no se mueve?
5: Se mueve, hace ruido.
3: ¿Y

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1: Familia, estamos en vivo a través de YouTube, arroba bueno, mala, feo, y nuestras oraciones.
2: Ay, no. Estamos muy, muy tristes, la verdad.
3: Muy fuerte.
2: Con todo lo que está pasando en el mundo. Y creo que es momento que nos unamos a ayudar a este desastre natural que llegó a Venezuela, este terremoto que sacudió lamentablemente a todos nuestros hermanos venezolanos, donde hay mucha gente que está sufriendo, hay mucha gente que está desaparecida, hay mucha gente que perdió la vida. Lo material va y viene, pero hay mucha gente que trabajó toda su vida para construir su hogar, su casa, y hoy lo ha perdido todo. Tenemos a una compañera que queremos mucho, que ella está allá en Miami, ella es venezolana y nos va a contar qué está pasando por allá, su familia está allá, cómo están viviendo estos momentos de viva voz y cómo podemos sumarnos como hermanos latinos a ayudar a nuestros hermanos venezolanos.
1: Dos terribles terremotos hubo el día de ayer.
2: En fuertísimos. 30 segundos. O sea, es una locura.
1: Ahorita regresamos enseguidita.
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0: Es lamentable lo que está pasando en este mundo.
1: Sí.
0: El día de ayer, lamentablemente, nuestros hermanos venezolanos sufrieron un doble terremoto. Esto fue histórico. Primero ocurrió uno de 7.2 y después, a los 39 segundos de diferencia, surgió otro de 7.5, donde lamentablemente decenas de edificios colapsaron. Ahorita la cuenta van 32 fallecidos, más de 700 heridos. Hay muchísimas personas que no han encontrado a sus familiares, a sus hijos, a sus hermanos, a sus parejas. Y es algo terrible, es algo que nos estremece al mundo. En otras partes del mundo también sufrieron muchos daños con estos temblores, con estos terremotos. Y tenemos a alguien en la línea, un compañero de nosotros que se encuentra en Miami, que nos va a platicar cómo su familia está en Venezuela y cómo podemos ayudar, cómo podemos sumarnos, porque ese es el cambio que podemos hacer. Sumarnos, ayudar, apoyar con lo más que podamos, porque si algún día nosotros llegáramos a estar en esos zapatos, que Dios no lo quiera, queremos que nos ayuden, ¿no? Entonces,
1: no, claro.
0: Es bien triste, me estremece, me da mucha tristeza ver estos videos y ver lo que está sucediendo en el mundo.
1: Oye, Pau, y tengo entendido que obviamente este fue un temblor o varios temblores que hubo por todo el mundo.
0: Sí.
1: Y están conectados. El que hubo aquí en el norte de California, 5.6, el que hubo en Japón,
0: sí,
1: de 6.9, el que hubo en Filipinas,
0: sí,
1: también tembló ayer, 4.9, en Nueva Guinea, 5.1. Y los dos de Venezuela.
2: En 24 horas. En un
0: momento, imagínate.
2: En un rato de 24 horas. Esto quiere decir que se activó esa falla cinturón de fuego que rodea el Océano Pacífico.
1: Sí.
2: Y podría ocasionar, y podrían venir más, güey. Porque al activarse una falla,
0: sí,
2: activa a las demás.
0: Así es.
2: El movimiento.
0: Tiene una repercusión.
2: Y ojalá y no.
0: Y también esto es un... como una cachetada de despierta, ¿no?
2: Ajá.
0: Despierta a todos los que están ahorita escuchándonos, hay que despertar. Nos estamos quejando luego de tantas tonterías. Queremos cosas tan banales,
2: materiales,
0: tan tontas. No le dedicamos tiempo a nuestra familia, a nuestros seres queridos. Y de repente la vida, en un segundo a otro, cambia todo. Entonces,
1: sí,
0: es una llamada de atención para el mundo, para cuidar nuestro planeta, para cuidar nuestra familia, para cuidarnos a nosotros, porque es muy triste lo que puede suceder.
1: No, y además también para toda la gente que vivimos en zonas sísmicas.
0: Así es.
1: Es importante estar preparados. Es importante también, las autoridades siempre nos lo han dicho, tenga su kit de emergencia, algo. Déjenlo en un lugar donde también es accesible a la hora de salir tal vez de la casa, bueno, porque a veces lo tenemos, pero lo escondemos.
0: Guardado,
1: sí, entonces
0: justo.
1: hay que revisarlo, hay que prepararlo, hay que tenerlo con todo lo necesario en caso de una catástrofe, porque se vienen cosas.
2: Hay que enterrarlos
1: difíciles.
2: En el patio. ¿Eh? Porque los guardas dentro de la casa y le cae el techo encima.
1: Okay.
0: Ah, mira.
2: Y para sacarlos es un desmadre.
0: Sí. Uh-huh.
2: Y si los tienes en un share o afuera en el patio, donde no esté muy fuerte la construcción y muy pesada, si les cae algo lo puedes mover.
0: Claro.
2: Pero dentro de la casa en veces es difícil mover.
0: Sí, hay que tener esto, hay que tener un radio, hay que tener una linterna, hay que poner medicinas,
1: agua.
0: Hay que poner enlatados, hay que poner agua.
1: Dinero.
0: Dicen que tienes que poner tus papeles, hay que hacer esto para estar prevenidos, que aunque uno tenga eso, no te puedes prevenir ante esta situación, ¿no? Entonces, es lamentable lo que está pasando.
1: Sí.
0: Por favor, hay que intentar ayudar,
1: no,
0: hay que intentar sumar a esta causa.
1: No, y deja tú, un temblor no avisa, ¿eh? Nos han agarrado de madrugada, nos han agarrado en las mañanas, nos han agarrado en la noche.
2: La tarde, al mediodía. A mí me han tocado terremotos de 6.0 en la escala de Richter. El que ocurrió aquí en Los Ángeles, en los 90s, en los 80s.
1: También.
2: Güey, el de Silmar, es bien feo que te agarre un terremoto, güey.
0: Es una locura. Y tenemos aquí a un hermano venezolano, yo he tenido el placer de trabajar con él, es un divino. Querido, por aquí, por favor.
2: Pásale, hijo.
0: Ay, ¿Cómo está toda la situación?
1: Mi querido Luis, bienvenido. ¿Cómo estás, Luisito? Un abrazo enorme, mi hermano. ¿Cómo está tu familia, amigos? Platícanos.
3: Bueno, primero, buenos días. Y
1: buenos días.
3: Por el interés en lo que está pasando en Venezuela. Es un momento muy, muy complicado. Nosotros vivimos el terremoto en la Ciudad de México en el 2017.
1: Sí.
3: Y es algo muy triste y muy fuerte para Venezuela, sobre todo por la por la situación que vivimos, ¿no? Económica, sí, y socialmente en Venezuela. Mi familia, Raúl, está bien. Muchas gracias por preguntar.
1: No, qué bueno.
3: La
1: amigos,
3: mayoría,
1: todos bien, todos bien.
3: Todos, sí. La mayoría están en Maracaibo, una ciudad cerca de Colombia, sí, oeste de Venezuela.
1: Del otro lado, ¿no?
3: Exactamente. Lo más fuerte pasó en Caracas y en La Guaira. Para que tengan una idea, La Guaira vendría siendo como la costa caraqueña.
0: Ajá. Sí. Okay.
3: Donde está la ciudad de Caracas, que es la capital. Hay una, sí, montaña muy hermosa, que es el Cerro del Ávila. Del otro lado queda La Guaira, que es muy conocida porque en el 2000 algo, se me fue el año, fue un deslave donde murieron más de 100.000 personas. Y
0: ¡guay,
3: es la zona ahorita,
0: Dios,
3: más,
0: no, qué fuerte!
3: Y es ahorita la zona más afectada. Recordamos que fueron dos terremotos prácticamente simultáneos, porque, sí, fue uno...
2: ¿Y fuerte?
3: Sí, uno de 7.1 y uno de 7.5 grados, sí, a las 6 y 4 de la tarde y 6 y 5 horas, sí, de...
1: Platicamos de que la gente, sí, ya había salido,
2: ya
1: mucha gente del
2: casa,
1: trabajo, muchos en su casa, tal vez,
2: claro,
1: otros
2: casa,
1: a lo mejor en la calle, todo el rollo.
3: Era un día feriado, el 24 de junio es un día feriado en Venezuela.
1: ¿Qué celebran? ¿San Juan también o qué?
3: No, celebramos la batalla de Carabobo, el 5 de julio es la independencia en Venezuela,
1: okay,
3: el 24 es la batalla de Carabobo, que es lo que abre la lucha por la independencia, vamos bien, a decirlo así. Por eso había mucha gente en los centros comerciales,
1: uy,
3: en el aeropuerto de Maiquetía, que queda en La Guaira, que quedó prácticamente... destruido. Las,
1: uy,
3: cifras oficiales esta mañana dicen que son alrededor de 164 personas fallecidas.
0: Ay, no, Dios mío.
2: Ay,
0: no.
3: 1,000 personas heridas. Y el conteo, hay que tomar esto con mucha discreción porque la página se empezó a llenar de ayer. Las páginas suman más de 9,000 personas desaparecidas.
0: Ay, no, Dios 9, mío.
1: 9,000 desaparecidas.
0: ¿Cómo podemos ayudar? O sea, estamos lejos, estamos aquí, estamos en otro país, pero ¿cómo nos podemos sumar para ayudar a las personas que están sufriendo allá?
3: Bueno, justo yo formo parte del equipo digital de Univision. Estamos preparando las notas para guiar. Ahorita es como muy apresurado decir dónde puedes,
0: sí,
3: ayudar, porque queremos que esa ayuda sea efectiva, ¿no?
0: Claro.
3: Ayer se activó un fondo de emergencia por parte de Venezuela y los Estados Unidos de alrededor de $200 millones. Ya abrieron la ayuda internacional, que eso es bueno. Los topos de México, equipos,
0: sí,
3: de Chile.
0: Sí, sí,
1: bueno,
0: sí,
1: que
3: equipos
1: los topos se activan de volada, ¿no?
0: Sí, siempre,
1: no,
0: se suman.
3: Y
0: siempre
3: son
0: suman.
3: Expertos, y, sí, vale destacar que son voluntarios, ¿no?
0: Sí.
3: O sea, no,
0: sí,
3: forman parte ni del ejército mexicano ni de nadie, y van a ayudar para contrarreloj rescatar a las personas,
2: gente,
3: que están en La Guaira.
2: ¿Gente que tú conoces fue dañada durante el terremoto?
3: Bueno, como te digo, perdón, la mayoría de mi familia está afuera. Ah,
0: gracias, sí, a Dios.
3: El mejor amigo de un buen amigo, que quizás los han escuchado, que son locos de viaje, son unos youtubers que están,
2: ajá,
3: sí tienen personas que están desaparecidas en,
0: ay, no,
3: en La
0: Dios
3: Guaira,
0: santo,
3: porque muchas personas que viven en Caracas, La Guaira te queda, es la playa, te queda una hora de Caracas.
1: Sí, está cerca. Pero ahí.
3: Mucha gente que trabaja en Caracas se va en carro a La Guaira, tal. En Caracas se registran al menos 10 edificios que colapsaron, o sea, que
0: sí,
3: se derrumbaron.
0: Ay, Dios mío santo.
3: En una zona muy conocida que es Altamira, todo esto, que es una,
0: sí,
3: una zona de... No sabemos cómo está la situación en los barrios a esta hora, eso es importante decirlo. Caracas está rodeada de montañas, es un valle.
0: Sí.
3: Hay muchos barrios, o sea, casitas construidas, sí, muy. Entonces no sabemos cómo está la
1: gente
3: situación.
1: Gente que construye, querido, sus casas en las montañas también.
0: Una pregunta, tú estás encargado de todo el área digital de noticias. Tú estás muy preparado, con mucha información. Ahorita que nosotros estamos aquí y algunos venezolanos tengan a su familia allá, ¿qué les recomiendas hacer?
3: Bueno, primero, y suena cliché y todo, es mantener la calma.
0: Sí.
3: Los servicios de telefonía, obviamente, en Venezuela están colapsados porque, wow, mucha gente está llamando en muchas áreas sin electricidad.
0: Sí.
3: Más los problemas que ya sabemos de luz, de internet.
0: Sí, claro.
3: Y todo lo que hay en Venezuela es calma. Ya se están abriendo y concentrando las páginas de desaparecidos.
0: Sí.
3: Les sugiero seguir medios oficiales porque,
1: okay,
3: ya hemos visto muchos videos de inteligencia artificial, obviamente, con
1: sí,
3: cifras
2: están,
3: falsas.
2: Están diciendo mentiras.
3: En lo personal, les puedo recomendar que sigan, obviamente, todas las plataformas de Univision.
0: Sí.
3: Porque es donde nosotros confirmamos, sí, y rechecamos una y otra vez, igual que VIX, Televisa, ah, Noticias 24/7. Porque la tarea que tenemos hoy es que estamos revisando la información constantemente, ¿no?
0: Sí.
3: O sea, y que nos mandan a hacerle no doble check, sino 10 veces check para,
0: sí,
3: no generar pánico. Porque recordemos que la colonia de venezolanos aquí en los Estados Unidos somos muy grandes, sobre todo,
2: sí,
3: en Texas, ¿no? En ciudades.
2: Pero es muy ay, se oye bien facilito decir, mantengan la calma, por
1: sí,
2: favor.
1: Sí, no, imagínate.
2: Pero si tienes gente de, claro, tuya desaparecida, criaturitas bajo los escombros, es bien difícil.
1: Y tenemos con nosotros, sí, aquí a nuestro bien compañero difícil. Luis, él es venezolano y,
0: sí,
1: obviamente también trabaja en el equipo digital de
2: Univision.
1: Y sabe y conoce y está al tanto de toda la información que está pasando. Oye, Luis, una pregunta. Y ahorita en la situación política, ¿cómo está en Venezuela? ¿Está Estados Unidos también ayudando, involucrados? tal vez lo podemos hacer a través de la Cruz Roja Americana y esto va a llegar allá la ayuda. ¿Tú cómo ves todo esto?
3: Bueno, por parte del gobierno de los Estados Unidos lo que sabemos fue un posteo que hubo ayer del presidente Trump, ¿no? Donde dice que lo que pasó en Venezuela fue horrible, que los reportes que están llegando son espantosos y que se va a activar ayuda. Pero como les digo, no hay una página oficial ahorita donde nos digan cómo. Obviamente la Cruz Roja siempre es una muy buena forma de ayudar. Y como estamos diciendo ahorita y repetimos, insistimos, no hay una forma que nos diga, mira, esta es la página.
2: Sí. O sea, claro, porque va a haber gente que se quiere aprovechar y va a empezar a abrir páginas de ayuda y todo lo que recaudan son para hacer trampa.
3: No, y también
2: hay que estar al pendiente.
0: Sí, están ahorita organizando todo, ¿no? Esto está muy reciente.
3: ¿Cómo hacer que esa ayuda sea efectiva?
0: Claro.
3: ¿No?
1: Eso es lo más importante.
3: Que llegue, que llegue donde tenga que llegar y de la forma que
2: y
3: tenga,
2: no caer en fraude.
3: Que tenga que llegar. Y lo que te digo de la calma sí es muy difícil. Lo que estábamos haciendo ayer, hermano, era también... traten de llamar por internet aplicaciones como WhatsApp y eso, porque las líneas al teléfono de cable normal que conocemos, que Venezuela todavía se usa mucho, es
0: complicado. Se cayó, claro.
1: Hoy estamos viendo imágenes en nuestro YouTube, arroba bueno mala feo, estamos en vivo, de también cómo se sentía el movimiento, se caía el techo en Maiquetía, en el aeropuerto, cómo estamos viendo imágenes de edificios en Caracas también, meciéndose, como el agua de ciertas albercas, como edificios caían, colapsaban. O sea, terremotos fuertísimos, 7.1 y 7.5.
3: No, y fueron con una diferencia de qué, de 40
1: segundos.
2: ¿Qué?
3: Por eso hay muchos videos, porque la gente salió con el primero, empezaron, obviamente, todos tenemos un celular a la mano, empezar a grabar, a tomar fotografías cuando se vino el segundo movimiento. Para que tenga una idea del aeropuerto, porque muchos le dicen el aeropuerto de Caracas, pero debe estar como una hora y 20 de Caracas.
1: Sí, está lejos, está lejos.
3: Está en Maiquetía, vendría siendo como para los mexicanos el aeropuerto de la Ciudad de México, ¿no?
0: Okay,
3: algo que está en la ciudad, pero que no...
0: Sí, no está luego, luego, claro.
3: Exactamente, y sí fue, y está en La Guaira, que es como pueden ver en los videos que están pasando, es la zona más afectada. La mayoría de esos videos que estamos viendo ahorita son en Caracas, la zona de Altamira, el corazón de Caracas, donde hay edificios. Recordemos que en Venezuela no tenemos un código sísmico, o sea, en Venezuela el último terremoto fue hace, ¿qué?, más de 40 años y ha sido muy, muy complicado, pero no hay como un código de como puede haber en México, como no puede haber, como lo hay en México, ¿no? De que hay que construir con ciertas reglas, con ciertos
2: aquí materiales,
3: en California, sobre todo acá.
1: Es donde agarre la gente. Y por ejemplo, me tocó ver en las montañas, pues estilo como las favelas en Brasil también, o sea, vas agarrando, o nuestro México lindo y querido también, que de repente vas agarrando un monte, vas agarrando un terreno, la gente va construyendo como
2: y
1: puede.
2: Se deslava, se cae.
1: Sí, son casas como dice Luis, sin código, sin regulación. Y hay gente que necesita demasiada ayuda. Luisito, gracias por estar aquí con nosotros, mi carnal.
3: No, a ustedes por las buenas vibras, por informar, por hacer un paréntesis, porque sabemos que la onda de ustedes ya es la de alegrar e interesarse por Venezuela, nos ayuda, y apenas tengamos las formas de apoyar y eso, se las enviaremos
1: enseguida. No, muchas gracias.
0: No, gracias. Todos somos latinos.
1: Gracias,
0: Luis.
1: Gracias por estar aquí con nosotros. Mira, también tenemos a el señor Carlos Van Erdebaux desde Venezuela. Carlos, ¿cómo estás, señor? Carlitos. Bienvenido.
4: Hola, buenos días. ¿Qué tal? ¿Cómo están?
1: Consternados. Por todos ustedes, le mandamos un fuerte abrazo. Don Carlos, platíquenos cómo usted vivió el temblor el día de ayer. ¿O
2: cómo lo está viviendo ahorita?
1: Este par de movimientos sísmicos.
4: Sí. Bueno, la verdad, estábamos viendo el partido de fútbol. Ay, Dios mío. Y de repente sonó el teléfono y decía alerta de terremoto. E inmediatamente, a los 3 segundos, todo empezó a moverse, pero de una forma... estrepitosa.
1: 3 segundos.
4: Brincamos de la cama. Sí, o sea, yo me quedé sorprendido porque apenas vi el mensaje dije, wow, alerta de terremoto. Y a los 3 segundos, pues empezó la cosa, ¿no?
1: Sí.
4: Dentro de ese momento, pues uno estaba en pijama viendo el partido, tranquilo, sale a correr a ponerse algo para tratar de salir. Y en ese momento, digamos, hubo como 30 segundos de calma y a los 30 segundos volvió otro movimiento que fue más fuerte que el primero. Y bueno, en ese momento me dirigía caminando hacia la puerta y se rompieron la tubería del agua.
0: Ay, no, Dios mío.
4: no podíamos casi que movernos porque estábamos como que
2: se cae uno,
4: una pelotica,
2: claro,
4: una pelotica dando para un lado y para el otro, ¿no? O sea, realmente fue una situación bien fea. Gracias a Dios la zona donde yo vivo no fue afectada, pero tengo amigos que están vivos de milagro, perdieron,
0: ay no,
4: perdieron,
0: ay,
4: todo,
0: ay Carlos,
4: pero bueno, están vivos.
2: Gracias,
1: Carlos. Le mandamos un gran abrazo a la distancia. Ya se platica, gracias, y ya se habla en Venezuela cómo es que la gente de otros países pueden ayudar.
4: Bueno, yo entiendo que ustedes están haciendo un excelente trabajo. Sé que hay muchos lugares en Miami, Dallas, Houston, y bueno, me imagino que también en Los Ángeles, que deben de estar funcionando como centros de acopio. Así que bueno, invito a todos los que estén escuchando esto que pues se pongan en contacto para que ustedes sean fuente multiplicadora.
0: Ay, papito.
1: Carlos, le mandamos un fuerte abrazo. Esto lamentablemente pues es una terrible tragedia que acaba de ocurrir allá en Venezuela. Estos espantosos terremotos donde hasta ahorita se han reportado, como dice también nuestro compañero Luis, más de 100 muertos. Y ojalá y esta cifra no sufra más. Hay más de 9,000 desaparecidos.
0: Es terrible. Es una locura. Hay que ayudar, hay que ver cómo nos podemos sumar, cómo podemos apoyar. Vamos a buscar a nuestros amigos, familiares, gente cercana que conozcamos que esté en Venezuela, y aunque estén aquí, ofrecerles tal vez nosotros a ellos la ayuda y que ellos intenten ayudar. Hay que ser una cadena de apoyo. Hay que sumarnos en esto. Para eso estamos en este mundo, para ayudarnos como hermanos. Como
2: va a haber páginas donde quieren que aportes algún tipo de ayuda. Hay que estar bien al pendiente y verificar que sean...
1: Claro.
2: De verdad.
0: Sí, fidedignas. Sí,
1: no, nosotros vamos a estar compartiendo, obviamente, ay. Porque como le preguntamos al señor Carlos, que está en Venezuela, al compañero Luis también, que es venezolano y trabaja para el Departamento Digital de Univision, hasta la fecha, hasta el momento, algo oficial todavía no existe, pero en cuanto esté,
0: sí,
1: ustedes, arroba bueno mala feo, ahí vamos a estarlo compartiendo. Y de nueva cuenta, un abrazo fuerte, solidario a todos los hermanos venezolanos.
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5: Señores, una semana cargada de partidos.
3: ¡Puro fútbol!
5: ¡Qué fiesta el día de ayer se vivió en nuestro México lindo y querido!
3: ¡México! ¡México!
5: ¡Y qué buen partido!
2: ¡Qué bonito!
5: ¡Qué bonito! Ahorita regresamos con lo último en deportes.

0: Señoras y señores, partidazos el día de ayer. Jugó Brasil. El día de ayer...
1: Olvídate de Brasil, a mí qué me importa. Ganó México, es lo que tienes que decir.
0: Aparte también ganó la selección mexicana.
1: ¡México!
0: Para platicar
1: México.
0: Todo de esa tercera ronda de grupos, tenemos a mi compita Gabo Sáenz.
2: Gabo,
0: Pedro Gabriel Sáenz Martínez de Rivadeneira, desde Guadalajara, Jalisco.
1: No, de la Tortogala, güey.
3: Ibas todo muy bien. Bueno, saludos, muchachos. Abrazo, todo muy bien, Pedro Gabriel Sáenz.
0: Aceves.
3: Los dos españoles galos, ya saben, los apellidos.
0: Hombre, bueno. Como Fidalgo.
1: Válgame.
0: Como Fidalgo, hombre, que metió
3: como,
0: gol.
3: Cállate, que ayer estaba ya listo. Ajá. Estábamos para salir a un programa post partido y yo estaba ya listo para reventarlo. Qué partido tan espantoso de Fidalgo. Lo iba a reventar y que mete gol, güey.
0: No, con eso ya.
3: Con eso se salvó.
0: Cállese.
3: Con eso se salvó.
0: Shut up, te dijo.
3: Con eso se salvó.
1: El que se llevó la noche de resultados. Morita.
0: Sí, Morita muy bien.
3: Qué partido de Gilmora. De verdad, mira, para aplauso de Gilmora.
1: Un diamante.
3: Espectacular. Espectacular. Es más, yo no entendí por qué lo saca. No entendí por qué lo saca.
1: Está bien, hay que cuidar al diamante.
3: Porque era el mejor jugador.
1: No, diamante, cuida.
3: Puede ser. Pero mira, tenían que llegar dos futbolistas del Guadalajara para abrir el marcador. Romo en medio campo,
0: espérame.
3: Que pase le pone a Mateo Chávez y la definición de Mateo, espectacular.
0: Gabo, por favor, enfócate, Gabo, que ahorita todos somos México.
2: Así es, México.
0: Por favor,
1: México.
0: Enfócate.
1: Cállate.
3: Pero

0: Qué bueno, porque si a mí me cayó la boca Fidalgo, a ti te la cayó, pelón, Mateo Chávez. Qué manera sí, de definir, qué manera de no ponerse. Sí, tuvo un partido medio raro en defensa, puede ser que ahí te la dé. Me parece que no me gustó tampoco cómo defendió, pero adelante lo hizo muy bien. ¡Papá! Qué manera de definir. Es más, le enseñó a Santi, porque Santi después tuvo una en el partido y definió mucho mejor.
1: No, al Memote.
2: Es la juventud.
1: El Memote también.
0: El Memote, claro.
1: ¡Ay, Memote!
0: Claro.
1: Qué mal partido del Memote.
0: Un partido...
2: Hombre.
0: No, creo que el primer tiempo estuvo bueno, bajó la pelota, ¿qué? Pero ¿sabes qué? Estaba muy lejos Julián para poderle dar el balón. O sea, hay que saberle también esto de la
2: pero
0: pelotita.
2: Pero resolvió, ¿no? Julián resolvió.
1: También.
3: Gabo, mi respeto. ¿Qué cenaste, Chile o Holanda? Oye, mi Gabo, deberían de estar todos bien felices. Dejen de criticar.
1: Espérame.
3: ¡Ganamos! ¡Metimos tres goles, señores, mi vida! ¡No tenían fe ninguno! Y yo prendí mi veladora, hice mi santa oración. Y miren, Dios nos bendijo.
1: Pao, pero entre México. Ganar también hubo cosas... que llamaron demasiado la atención.
2: Hay que ajustar.
1: Claro. El primer tiempo de para el olvido, Gabo. Malísimo.
2: Claro, no, malísimo. Todo
0: y eso
2: muy
0: es lo preocupante. A ver, hoy, por ejemplo, y vamos siendo tranquilos. Y mesurados. Sí, le ganaste a República Checa. Es una cáscara de plátano aplastado la República Checa.
1: La verdad, muy
0: es
1: malitos.
0: Una cáscara de plátano.
3: Muy malitos. Pero hacen algo bueno y se quejan.
0: No, Pau, pero es cierto. A ver, imagínate y pongamos ahora el contexto. Te llega España, te llega Argentina, llega Francia, te van a poner en tu lugar,
2: ¡hombre!
0: Te van a mandar a tu casa. O sea, realmente con ese fútbol no les vas a ganar.
1: Sí.
0: Y eso es lo preocupante. Creo que hoy día, bueno, es Escocia. Hoy día es Escocia en 16avos, yo veo, y en la Ciudad de México tendría que brincarlo México, ¿no? No veo que haya ningún problema.
2: Así
0: y bien. Vamos siendo tranquilos. El Mundial ahora es de 48 selecciones, pero antes era de 32. O sea, estamos igual. Apenas va a empezar el Mundial.
1: Exacto.
0: Apenas va a empezar el Mundial, porque ahorita estamos en 16avos y son 32 equipos. Hay que ser mesurados poco a poco, porque después en octavos puede ser Inglaterra.
1: Uy,
0: hoy no digo que México le gane a Inglaterra. Hoy no digo que le gane, pero puede ser. Bueno.
3: Tú no sabes qué puede pasar. Han subestimado a varios equipos. No sirven para nada, no van a hacer nada. Y les ganan.
0: No, espérame.
3: Y les ponen empate. México no va a pasar del primer partido, decían aquí. ¿Dónde estamos? Metiendo tres golazos ayer. Entonces, sí se puede. Hay que tener fe. Hay que esperar que jueguen bien. Ayer fue un buen partido. Hubo fallas, pero ganamos. ¿Cuál es el punto del partido,
0: bueno,
3: Gabo?
0: Tan malitos eran los del grupo... que ayer Sudáfrica le gana a Corea. Imagínate nada más.
1: Sí.
0: Sudáfrica es una selección pésima, no sabe ni cómo jugar al fútbol. Te aseguro que soy,
1: claro,
0: con todo respeto. Lancheros, fontaneros, meseros, o sea, en ese equipo de Sudáfrica, y terminaron ganando a Corea. Entonces,
1: yo creo que los grupos más papitas fueron los de México y los de Argentina. También
0: claro,
1: Argentina le pusieron unas peritas en dulce muy fáciles de roer, la verdad.
3: Dicen que
1: la
3: verdad,
2: válgame Dios, se quejan por todo.
1: No, es queja,
3: ganan,
1: papi.
3: Se llama
1: realidad. El paso que sigue, yo creo
2: la
1: que México...
2: La realidad es que ganamos y eso es todo.
1: Yo creo que México, el siguiente partido, sí llegamos a octavos, que es a donde siempre se ha llegado.
0: Yo también creo lo mismo.
1: A ver, pero de ahí en adelante se va a poner ya escabroso el asunto, ¿eh?
4: Hasta Jorge Sánchez jugó bien, Gabito.
1: Oye, sí.
0: Regular. Porque mira,
3: hombre, le cayó pesada la torta de Tomás.
0: En defensa, por lo menos tres veces se lo llevaron, tuvo que llegar a hacer el paro Edson Álvarez dos o tres veces. Y en la jugada del gol, porque si vamos a la jugada del gol, a ver, abrió el espacio Jorge Sánchez, sí, pero se termina cayendo y con las pompas le deja el balón ahí a Julián. Eso es cierto. Si no hubiera estado ahí, el balón se va, no. Se sigue de largo. Por lo menos de algo sirvió Jorge Sánchez.
1: Oye, y además, ¿quieres hablar de alguien que tuvo un partidazo?
2: ¿Yo?
1: Hablemos, señoras y señores, de Memo Ochoa.
2: ¿Qué?
1: Él fue el
0: partidazo.
2: No paró ni uno.
0: Jugó 12 minutos.
2: No paró nada.
4: Y no le tiraron nada.
1: ¿Y qué tal? Él fue el causante del tercer gol.
2: ¿Qué?
1: Él fue el que inició el tercer gol. El gol de Fidalgo.
0: Causante.
1: Claro.
0: No, pero eso no es el causante. Pues metió el despeje total y ya ahí la agarró México. Adelante.
1: Hay tres cuartos de cancha.
0: Sí. A ver. A mí, yo no estoy a favor de los homenajes. Osorio lo hizo con Rafael Márquez. El mismo Javier Aguirre lo hizo con Aspe y lo hizo con Luis Hernández en 2002. No estoy a favor de los homenajes. Pero vaya, la gente se lo pidió, de verdad se ha vuelto muy tribunero, empezó a gritar Ochoa, Ochoa, Memo, Memo, claro. Memo. Y dijo Javier, venga, lo voy a aventar. Y lo aventó 12 minutos, lo puso en el campo, la gente estuvo feliz. Fue algo que llamó la atención y que obviamente ya, por cierto, algo muy raro. Ayer por la mañana, la cerveza que es patrocinador de la Copa dijo que Memo jugaba, e incluso ellos dijeron que de titular. Eso fue muy raro, pero bueno, ya sabes el tema de los patrocinios. ¿Qué? Y también Memo no traía el parche de leyenda. Y ayer ya lo traía. O sea, como muy curiosito, ¿no? Que ya supiera que iba a jugar. O sea, es como muy curioso.
3: Es, pero bueno, para eso no se planean, Gabo. México
0: estaba ganando
3: 2
0: a 0. A ver, yo les digo, si México hubiera estado perdiendo, posiblemente no lo meten, no sé, pero estaba ganando 2 a 0, todo bonito, el ambiente fenomenal. Chale. Y obviamente, y se los digo, obviamente en 16avos y 8avos, pues no lo va a poner, a menos, y tocamos madera, aquí tengo una silla madera, de que no le pase nada al Tala. Pero si no, bueno, pues ahí tendría chance.
1: Yo digo
0: pero
1: que sigue Acevedo, ¿no?
0: No lo veo jugando.
1: ¿Acevedo es el segundo o sería el tercero?
0: Pues no sé.
2: Memo ya
0: no
2: se
0: sé.
2: Fue.
0: Con Javier, yo pensé que Hormiga era el segundo delantero y nos damos cuenta que le dio un partido completo a Memo Martínez. O sea, ya no sé quién es el segundo delantero.
1: Bueno, lo quiso.
0: La
1: quiso
0: es que no sé.
2: ¿Y qué tienen que decir?
1: Han jugado casi todos los de la selección. Solo falta Acevedo. Solo falta jugar. Pero yo creo que Memo hizo un excelente papel. Además también de que, bueno, la selección mexicana, ¿qué segundo tiempo nos dieron?
3: Gracias, pelón. Positivo. Sí.
2: Qué bueno que dices eso, güey.
3: Positivo.
2: Ya me tenían hartos con tanta
0: también,
2: queja.
0: Pero volvemos
2: sigue
0: a lo
2: así,
0: mismo.
2: Me voy al baño, bien.
0: Por eso. Por ya, eso. Muy ya, bien México, ve. Porque aprovecha. También no tiene la culpa de que enfrentara un equipo tan malo. Pero de verdad, sí se dieron cuenta que los checos estaban ahogados al minuto 65. Estaban ahogados.
1: Sí, la
0: ya no podían ni
1: fundidos,
0: respirar.
1: Fundidos.
0: O sea, los pulmones estaban ya, exactamente. Entonces, en eso y con base en eso, con la gente, con lo que pueda hacer el equipo, con lo que pasa en la cancha del Estadio Ciudad de México, eso México lo tiene que aprovechar. Por lo menos en 16avos y en 8avos son factores que tienen que jugar a favor de México.
1: Oye, y luego aparte también, Gabo, sabemos de que se está llevando a cabo un mundial.
3: Sí.
1: Pero en México se siente que se está jugando otro mundial.
2: Estamos ganando. Sí.
1: Cada vez se conectan a cualquier estadio acá en los Estados Unidos, en Canadá. Está chido. No, en México se está jugando otro mundial.
3: Sí.
1: Ahí en el Estado Ciudad de México.
0: La gente está desbordada. Sí. En la Minerva ayer se volvió loco prácticamente un montón de gente. No sé, no podría calcular la gente que hubo, pero yo creo que sí, por ahí de unas 80,000, 90,000 personas.
1: En el
0: triunfo.
3: 800,000.
0: Igual.
1: ¿Qué?
3: 800,000 personas.
1: ¿En el Ángel?
0: ¿Dónde?
3: ¿En el Ángel? En el Ángel de la Independencia. 800,000.
0: Es un mundo.
3: Así es.
0: Y la vez pasada había 400,000. Entonces, bueno, imagínate, pero yo no sé dónde van a caber. La verdad es que es impresionante. Y a pesar de que ayer estaba lloviendo muchísimo,
1: ahora que ganemos el mundial.
4: ¿Y si sí?
2: ¿Dónde
1: vamos a ir?
2: Mira nomás.
3: ¿Te imaginas?
0: A ver, tú eres de los que piensa que la primera ya duerme en Bellas Artes. O sea, ya quieres que vayan este cotorreo.
2: Hay que soñar, Gabo.
3: Se va. La esperanza nunca muere. Déjanos vivir.
2: Todo empieza con un sueño.
0: Y para eso. Y para eso están los aficionados melolengos como el Feo, que se creen que van a ser campeones del mundo. Pero uno que es un poco más serio y trata de dar una opinión, un punto de vista, yo les digo, no creo que seamos campeones del mundo.
3: Ayer hicimos historia, Gabo. Ayer México triunfó.
0: Bueno, eso es cierto.
3: Todo
0: por
3: pasó
0: primera
3: ayer.
0: Vez se ganan los 3 partidos, por primera vez se consiguen 9 puntos. También
3: México.
0: No se recibió gol.
2: Arroba
0: eso
2: Gabo
0: es otro
2: Sainz.
0: Tema que también.
4: ¿Qué pasó?
3: Hicimos
0: también,
3: historia.
2: Para que se le quite.
3: Gabo, podemos hacer historia también, y ganar el mundial.
0: Claro, está bien. Ahorita la gente está emocionada, está pensando que se puede hacer. Y eso es bueno, soñar es bueno. Pero también, nada
2: ahí
0: más, recuerden que se les avisa para que el golpe no sea tan fuerte que no veo a ser campeones del mundo.
1: Estadísticamente hablando, México fue o sigue siendo el mejor equipo del mundial. Con tantos goles que hizo y sin recibir ninguno. Entonces, bien.
3: ¡Bravo!
0: Sin recibir
1: muy
0: gol.
1: Bien.
3: Yo soy
0: decíamos que empató un récord también de Italo Rangel del Cuate Calderón de 1970 por parte de México, que tampoco recibió gol.
2: Claro.
0: En ese mundial en primera ronda. Así que bueno, habrá que ver. En ese momento pasabas directo a cuartos de final y México perdió 4-1 con Italia, que a la postre, bueno, fue subcampeón del mundo. Habrá que ver hasta dónde le da al tricolor. Yo creo que los récords pues, no son tan importantes, pero obviamente ya el mundial y sigo pensando, claro. Y yo estoy emocionado y mira, tengo la playera y todo, pero de verdad estoy pensando que lo bueno apenas viene, sí. Apenas viene lo bueno. Ahorita de verdad nos enfrentamos.
2: Imagínate que cómo era, tenías bueno. Que ganar.
1: La fiesta se nos va a acabar en octavos, muchachos.
3: A ver, ¿estás emocionado, Gabo?
0: No empiece, yo creo no también empiece. Lo mismo. Yo creo okay. También
2: no
0: lo
2: empiece
0: mismo.
2: Con eso. Es que hoy negatividad. Hoy
1: disfrutemos.
4: Pronósticos aquí, y que queden escritos, así los volvemos a sacar. A ver.
1: Dale, Gabo.
4: Gabriel Sanz, ¿hasta dónde llega México en este mundial?
0: A octavos llega. Y
3: ya. ¿Pero qué vas a apostar?
1: ¿Qué más quieres?
0: No, pues ¿para qué? Luego no me da su burrita.
4: ¿Qué? Ni la Raúl Molinar, ¿hasta qué lugar llega?
3: No, octavos. ¿Para qué los, no los anotamos? No, ¿para qué,
1: octavos si no nos deja Inglaterra fuera?
4: Octavos, ok.
1: Inglaterra nos deja fuera.
4: Señor Andrés Maldonado.
1: Dos goles de Harry Kane y uno de Bellingham.
2: Cuartos.
4: El feo.
1: Cuartos de final.
2: Tira de lo grande.
4: ¿Y usted, señorita Paola Barbizazo?
0: No, qué grande,
3: Este...
0: Grande.
3: Ay, vamos a llegar. ¡Ay!
2: ¡Dale! ¡Ten fe!
3: Uno antes de la final.
4: Semifinal.
3: Venga.
0: Semifinales.
3: Que no vamos a apostar nada. Hay entonces, que traducir. ¿Qué pongo? Vamos a ganar. A ver, Cookie
0: no,
3: Monster.
0: No, pa, sí, por no, favor,
1: es demasiado
0: ¿cómo?
1: Presuncioso, pero vete bien.
3: No, bueno, Gabo, es mi apuesta.
4: Final. Otra final, señores.
3: Eso.
4: A la
1: Cookie Monster. No, ¿hasta dónde llega México?
4: Escrito.
0: ¡Qué tribunero!
1: ¿Qué tribunero? Pau, se lo acepto, pero de ti no, dime la verdad.
0: No sea ridículo.
4: Gabo, no sea ridículo, productor. En el fútbol, dígame. Nada está escrito y las sorpresas se dan, sí o sí.
2: Como la que nos dio México.
0: Ah, no, claro. Ok, claro,
4: y entonces, pero, ¿por qué no?
3: Exacto. ¿Por qué
0: no? Híjole, no sé.
4: Wow. ¿Por qué no?
3: Que se suban al ring, que se suban al cachetéalo, Cookie Monster, escúpele.
1: Por muchas cosas, güey. Por muchas cosas.
0: Creo que una cosa es las sorpresas y el sueño, y otra cosa es conectarnos con la realidad.
3: Oye, Diva, ponle zoom al Cookie Monster.
4: ¿Quién iba a pensar que Croacia iba a llegar a una final? Porque llegó. Marruecos llegó a semifinal.
1: Porque cuando te topes a una Argentina,
0: ¿vas a comparar la calidad que tiene Marruecos y Croacia con México? No.
3: Y no luego, me interrumpan a mi top.
2: Y luego preguntan por qué no me clavo tanto en el fútbol. Ay, por no. Gente como
0: tú, Gabo. Cállate, me lo lengo. Que no tienes ni idea de lo que es el fútbol. Cállate.
2: Nomás quieres pensar en la torta ahogada, güey.
0: Puro alfalfa y alpiste, hombre.
3: ¡A la final!
1: ¿Dónde la bandera te sigue en redes sociales, Gabo?
2: Que le comenten ahí
0: no,
2: algo
0: ya no
2: chido.
0: Sé, ya me enojé.
3: ¡Ponle la pantalla al Cookie Monster!
2: ¡Se enoje, le da!
4: ¡No, está bien, Gabo! ¡Está bien! ¡No
0: sé, para verle la cara!
3: ¡A la final!
0: ¡No, terrible, pelón! Si estamos rodeados de puros aficionados,
1: ¿qué falta?
0: No podemos platicar.
3: ¡Contéstale, Gabo!
1: Eso es más falta de respeto a la selección que apoyar. ¡A la final!
3: ¡A ver, Gabo!
0: ¡Hablar por hablar!
3: ¡Contéstale, Gabo! ¡A ver si muy, muy!
0: ¡No, pues qué le contesto! ¡No, es el productor! ¡Gracias!
2: ¡Yo
0: creo que México llega octavo!
2: Pégale la torta. Bueno.
3: Comete la torta.
0: Llega octavos y ya. No. Es más, va a competir final. En octavos posiblemente, pero no llega. Bueno, vamos a ver.
2: Me
0: puedes seguir en el X, en arroba Gabo Sainz, en el Instagram y TikTok Gabo Sainz 1, en Facebook Gabo Sainz. Y sí, pueden mandar mentadas. De todas maneras, si me llegan, entonces sí. ¿Cuál es el problema?
2: Venga. En el OnlyFans,
0: ¿dónde, feo? Para vivir al máximo.
2: Bigfoot, ahí póngale. Eso, Gabo,
0: de todas maneras, claro que amo a México. ¡Venga, México!
2: ¿Ya qué?
1: ¡Atención, quien se quiere ganar hasta $1,000! En la próxima hora se viene la lana del golazo. Y apuesten de que vamos a hacer preguntas del partido de ayer.
3: Claro. ¡A la final!
1: Oigan. Ni Pau, que es la más positiva de todos. Dijo semifinales. No,
4: pero Pau no sabe de fútbol, señor. Le gusta el fútbol y lo disfruta, pero no lo.

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3: Más adelante vamos a regresar con la abogada en casos de migración de Leti Valencia. Y si le tienes una pregunta,
1: ¿a quién?
3: 1-855-370-3100. Buenas y malas noticias en inmigración.
2: ¿Qué pasó, Feito?
3: No pongan manches. Mucha atención, les conviene lo que van a escuchar. No se vayan, estamos también en YouTube, arroba Bono Malafeo, para que le hagamos una pregunta a la abogada en caso de migración, Leti Valencia, y regresamos con ella. 1-855-370-3100. Esas noticias, buenas y malas, no me las sé, pero ella sí nos las va a decir. Vas a temblar cuando las escuches.
1: Ay, mamá, no, ahorita,
3: oh, my God.
1: Esa palabra ahorita no la andamos mencionando.
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1: ¡Oh, my God!
2: What happened?
1: Hay unas noticias bien fuertes en el mundo de la migración. Unas muy buenas y unas muy malas.
3: ¿Por qué?
1: ¿De qué se tratan al regresar la abogada en casos de migración? Leti Valencia nos lo va a explicar. Y tu pregunta al 1-855-370-3100 y en YouTube también.
2: Sí, conéctense a YouTube. Vayan dejando su pregunta de migración también para que ahorita la abogada se las conteste.
3: Y cáiganle a YouTube, por favor, porque aquí hay una pelea.

0: Así, y así se lo machaca. ¿Quieres saber qué está pasando en el mundo migratorio? No, sí, no tanto en el fútbol. Pues vamos a darle la bienvenida
1: a
0: una abogada que te resuelve los casos, pero en machina, en caliente, y te contesta tu pregunta. La abogada en casos de migración, Leti
1: Chula Valencia. Leti. ¿Qué pasó, Leti? ¿Cómo estás?
0: Emocionada.
2: Oh, hola, buenos días. Muy bien, muy contenta de verlos.
1: No era pregunta. Era aseveración. ¿Cómo estás?
0: Pero...
1: Bien.
3: Le contesta.
0: Lo que queremos saber son las noticias buenas y malas en el caso migratorio, tú. Muchacha.
3: Oye, tú. Sí, tú.
0: Dime las buenas o las malas primero, la que quieras.
1: Hay una buena y una mala.
0: Queremos saber.
2: Hay una buena y una mala.
0: A ver.
2: ¿Con cuál empezamos?
0: La mala.
1: Yo digo que la mala, sí, para sobarnos con la buena. Ok, la mala.
2: Sí. Okay. Bueno, salió una decisión en la Corte Suprema diciendo que ahora la patrulla fronteriza tiene todo el derecho de detener a los residentes permanentes cuando van cruzando la frontera para entrar a los Estados Unidos cuando tienen cargos criminales pendientes. Algo que ya había sucedido era que si tenías cargos ya establecidos, una condena criminal de delitos deportables como violencia doméstica, de drogas o de fraude, te podían detener y luego te mandaban una inspección diferida. Ahora esta autoridad está diciendo que pueden hasta ponerte en procedimientos de deportación. ¿Qué? Simplemente porque tienes cargos criminales, o sea, donde todavía no te han encontrado culpables, o si son residentes permanentes, tengan mucho cuidado si salen del país y tienen cargos criminales pendientes.
0: Órdenes y arresto.
2: Bueno, esa es la mala noticia. La buena noticia es que también salió otra decisión en un tribunal federal diciendo que el ICE ya no te puede detener en tus audiencias. Si tú vas a una audiencia con el tribunal migratorio y estábamos viendo que ICE detenía muchas personas al salir de la audiencia, ya no pueden hacer eso. Así que con toda la confianza del mundo, deberían ir porque no te van a detener aunque tengas una orden de deportación. Pero de cualquier manera, tengan un abogado cada vez que tengan una audiencia con inmigración.
0: ¡Qué bonita! ¡Qué buena!
1: A ver, mira, tenemos a Esteban con nosotros. Tu pregunta para la abogada de Migración Leti Valencia, por favor, Esteban.
4: Sí, tengo una pregunta para la abogada.
1: Venga.
4: Tuve un caso con la abogada Alexandra Rosado.
1: ¿La esposa de Eugenio Derbez? ¿Se llama, no?
0: Es otra abogada.
1: Ah, yo dije, ya se hizo abogada.
0: ¿Y qué quiere preguntar a Leti?
4: Alexandra.
0: ¿Y a Leti?
4: Yo tengo un caso con ella, pero cerraron sus oficinas por problemas que tenía la abogada. Entonces yo quería saber si yo puedo seguir un caso con otro abogado.
2: Sí, por supuesto. De hecho, la oficina de esa abogada dijo que tienes el derecho de pedir tu expediente. Pide tu expediente y deja que otro abogado revise todo lo que se mandó para que puedas saber si se necesita suplementar el caso. Igual, si no puedes obtener el expediente, también puedes pedir los FOIAs. El FOIA es una manera de pedir una copia del archivo federal, pero sí puedes reemplazarla con un nuevo abogado.
3: Ay, mi Leti, tenemos a Alex. Hola, Alex. Pregúntale a la abogada más chap, mi amiga personal, Leti Valencia.
5: Voy a salir. Bueno, buenos días a todos. Voy a salir a México y en el 2009 tuve un DUI. Soy residente.
0: ¿Peligra el vato?
2: ¿Ya se finalizó el DUI? ¿Pagó la multa? ¿Probation? ¿Todo se completó?
5: Sí, todo se arregló.
2: La nueva decisión aplica a personas que tienen cargos pendientes y el DUI no es un delito deportable, eso no veo problema.
1: Perfecto, tenemos a María. Tu pregunta, Mari, por favor, para la abogada Leti Valencia.
6: Yo tengo una pregunta. Yo le estoy arreglando a mi esposo y quería saber cuánto tiempo se demora la cita para a Ciudad Juárez.
1: Vamos a regresar con la respuesta. Y también, ¿en qué situación están ustedes dos? Ya regresamos con la abogada Leti Valencia. Preguntas 1-855-370-3100. Y nos vamos a YouTube ahorita, ¿eh? @ bueno mala feo. Ahí deja tu pregunta, Kyle. Estamos en vivo.

0: Estamos de regreso con la abogada de migración Leti Valencia y vamos a el 1-855-370-3100. Y viene bien chula la abogada. Que hagan la YouTube para que la vean.
1: Es una chula de morro.
0: Como siempre, como siempre.
2: Chula, inteligente, sabrosa.
0: Millonaria.
2: Multibillonaria.
0: Como nada.
3: Justo. Bonita dentadura.
0: Me gustas para el hijo de mi mamá. Así. Y no es mi hermano. Y no es mi hermano.
2: ¿Qué estás tratando de decir, Raúl Molina?
0: Sai nomás.
3: Al hijo, no, nomás. No para el hijastro.
0: Oye, tenemos a Mari, que dice la Mari que se casó por amor. Hey. Y le quiere arreglar a su mareado. Hey. ¿Cuánto tienen de casados ustedes, Mari? ¿Cuánto tienen, Mari?
3: ¡Mari!
0: ¿A la una?
2: Mari.
0: ¿Mari a las dos?
3: ¿Qué pedo, hola, Mari?
0: Sí, ¿cuánto tienen de casados ustedes, Mari?
4: Hola, 5 años.
0: 5 años. Y ya le quiero arreglar, ¿cuánto se tardaría el proceso, abogada?
5: ¿Tu esposo está fuera del país o adentro de los Estados Unidos? ¿Y cómo entró? ¿Con visa o ilegal?
4: Ilegal y está adentro.
3: Ay, dijo la Chayo.
5: Lo puede pedir y luego tiene que pedir un perdón por él. El perdón se tarda casi 3 años. En que te den la cita en Juárez se tarda casi 1.5 años. Entonces todo el proceso se va a demorar de 4 a 5 años para que su esposo pueda obtener la residencia por medio de usted.
0: Perfecto. Ay, suerte, Mari.
2: Tenemos al Salvador.
3: Salvador.
2: Chaval. Chiavita.
0: ¿Qué pasó?
3: Bueno.
6: Buenos días.
2: Bueno. Hola, papi. Pregúntele a la abogada más buenos top días in the world, Leti Valencia.
6: Buenos días, abogada.
5: Buenos
6: mi
5: días.
6: Pregunta es, yo estuve en Estados Unidos del 85 al 92. Luego de ese año me crucé a Canadá. De Canadá me deportaron a El Salvador.
3: Ay, mamá.
6: Por medio del TPS en Estados Unidos. No sé si tengo alguna oportunidad para poderme regresar o qué puedo hacer.
5: ¿Qué dijo del TPS? No le entendí.
3: Ah, ni yo.
6: Que yo estuve en Estados Unidos por medio del TPS del año 85 al 92. De allí me crucé a Estados, a Canadá. De Canadá me deportaron a El Salvador. Y mi pregunta es, ¿qué oportunidad tengo para poderme regresar a Estados Unidos?
3: Ponga atención, abogada.
5: Bueno, no sé cómo quiere entrar, tal vez sí de visa de turista o tal vez tenga una manera de pedir una petición familiar, pero por la deportación típicamente necesita un permiso de reingreso después de una deportación. Si le pueden aprobar eso, entonces sí le pueden otorgar una visa, ya sea de turista o si tiene algún familiar que lo pueda pedir, entonces pueden hacer la petición familiar para que pueda entrar como residente.
0: ¿Y de dónde llama, chava, ahorita? ¿De dónde nos estás llamando?
3: De Tijuana.
6: Estoy aquí en Tijuana.
0: En Tijuana.
3: Todos caen ahí al Hong Kong.
0: Te espero.
3: Ahí a la cabuela.
0: Está esperando la oportunidad. A ver, mira, tenemos a Adolfo con nosotros. Ese es mi Adolfo. Tu pregunta, por favor, para la abogada.
7: Mira, buenos días. Buenos días a todos.
3: Gracias.
7: Ahora, con esta nueva resolución de la Corte Suprema que yo también escuché ayer, tengo un problema. Yo ya había comprado boletos para ir en este septiembre a México y estoy pensando en que cancelarlos por lo que dijeron, porque la información es que dicen que ahora le van a ir al bredío a los oficiales de inmigración para cualquier cosita, ponerte en un proceso de deportación o inspección o lo que sea. Yo, lo que yo tuve nada más, tuve de un cheque, un death, pero lo que pasa es que hubo un errorcillo, tuve 2 cuentas, yo tenía un pequeño negocio. Cuando yo me di cuenta, había pagado un cheque, no tenía fondos porque eran 2 cuentas similares, bla, bla, bla. Cuando me mandaron la carta de la ciudad, fui, hice pagos para un plan de pagos para pagar ese dinero. En el último pago, yo pensé que ya había dado el último pago. La ciudad nunca me mandó ninguna otra carta. Y en base a $120 que restaban, se me hizo una orden de arresto. Cuando me pararon, pues, una vez tuve un mini accidente, me llevaron a la estación de policía, me hicieron un book, pero luego hice bound out. Y en la mañana siguiente vi al juez y pagué los $120 y me dijeron que pagando $120 iban a hacer desliz el caso. Y lo hicieron desliz. So, eso
3: no será la pregunta, ¿eh?
2: Déjenlo expresarse.
0: ¡Aterriza el avión, güey!
2: Déjenlo expresarse, está muy interesante.
7: Sí, mi pregunta es que si teniendo ese caso de death check que se hizo desliz, a regresar a Estados Unidos en septiembre, siendo yo residente, ¿me puede afectar? Con la nueva resolución que tuvo la Corte Suprema.
5: Esta nueva decisión está diciendo que pueden detener a personas que tienen cargos pendientes. Si el caso ya tuvo una resolución porque fue dismissed o porque le dieron condena criminal, entonces típicamente no le afectaría si no es un delito deportable. Pero algo de fraude sí es algo deportable. So, antes de que salga a México, deje que un abogado revise la disposición de la corte para asegurarse de que no tenga ningún problema.
0: Perfecto. Abogada, ¿dónde la gente te puede llamar y también seguirte en redes sociales? Por favor, estar bien al tiro con lo que está pasando
3: no
0: en migración.
3: ¿No la ustedes tanto? ¿Dónde le pueden llamar, señorita abogada?
2: Sí. Señorita hermosa abogada. Sí.
3: El pelón, ¿dónde te llaman tú, muchacha?
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0: Yo sí te ando invitando unos taquitos, ¿eh? Así con su refresquito bien helado.
3: Gracias, ¿qué? Señorita abogada.
0: Y de ahí a la concha. Una conchita rellenita con nieve.
2: Dile no como carbohidratos.

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0: Esto es lo que se viene con el bueno, la mala y el feo.
2: Pregunta.
3: Pregunta.
2: Un millón de dólares.
1: Venga.
2: ¿El destino de cada uno está escrito o nosotros lo creamos?
1: Yo creo que nosotros lo creamos.
2: ¿Tú lo creas?
1: Sí.
2: No está escrito nada. Tú vas armando tu camino. ¿Y tú, feo?
3: Para mí que tenemos un propósito en la vida y tú sabrás si lo llevas a cabo o no. Tú,
2: o sea,
3: lo manejas.
2: Te va guiando la vida. Sí, ¿qué opinan ustedes? Lo vamos a platicar con nuestro esotérico más top, más winner, winner, chicken dinner, José Isaías, al regresar.
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2: Búscanos como Bueno, Mala, Feo en YouTube.
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3: ¿Tú querías algo erótico?
4: Que me deslamban el sobaco.
5: Bueno, man.
2: Bajo tu propio riesgo.
3: Oigan.
6: ¿Qué hubo?
3: Pregunta. ¿Ustedes creen que el destino ya está escrito?
6: No.
3: ¿Que la vida ya sabe lo que va a pasar para ti? ¿O que tú
6: más
3: vas abriendo tu caminator? ¿Qué crees?
6: Yo creo que tú vas abriendo tu, haciendo tu propia historia.
4: Te ponen un propósito y tú te lo llevas a cabo, es cuestión tuya.
3: Ay, pues vamos a preguntarle a nuestro esoterista José Isaías, ¿qué onda con esta situación? Si el destino existe o tú
4: José
3: marcas
4: Isaías
3: tu camino.
6: Oye, Pau, ¿y qué con tu fecha de nacimiento? ¿Será con tu nombre? ¿Con qué será que
4: bueno, más así,
6: tal vez nos lee nuestro destino?
3: Con tu cuenta bancaria.
6: Con tu cuenta bancaria, puede ser.
4: ¿Cómo te ha ido?
6: Y unos 500 bolas. A ver, cáiganle a YouTube, @BuenoManaFeo. Estamos en vivo también ahí para que saluden a José Isaías.

0: hay muchas veces que conoces a alguien, ¿no? Y de repente dices, habrá sido el destino. Estaba escrito que tú y yo nos conociéramos. Por algo tú y yo estamos juntos.
1: ¿Será?
0: O en un trabajo donde dices, este trabajo, la vida me trajo aquí. El destino será.
1: Ahora,
0: algo que ya está marcado o algo que tú vas tomando decisiones para llegar a él y sabe que
1: ahora, ¿qué
0: pasar?
1: Tal cuando te va mal también? ¿Qué dices tú? Estoy en esta situación porque es que Dios elige a sus mejores combatientes, no, ¿cómo se dice? A sus guerreros, a sus mejores guerreros para sufrir. Por es que también la vida a veces te pone en ciertas situaciones que hasta te preguntas por qué yo.
0: Why me? Sí. Pero vamos a preguntárselo a nuestro esotérico, el más top, el más winner, winner, chicken dinner, José Isaías.
1: José, ¿qué onda, José? ¿Cómo estás?
2: Hola, muy buenos días, ¿cómo están? Bueno, yo aquí ya listo para tocar este tema que causa por ahí mucha controversia.
1: Está muy bueno.
2: Vamos a tratar de aclarar.
1: A ver.
2: Vamos a tratar de orientar a las personas de este tema. ¿Qué les parece?
1: Me encanta. Porque muy bien. Yo soy de los que pienso, José, de que tú, con tus decisiones, con tu libre albedrío, como Adán y Eva en el paraíso, puedes tomar buenas y malas decisiones en la vida y cambiar tu destino. Eso es lo que yo pienso.
0: Claro. Yo creo que es algo entre los dos. O sea, creo que sí puede estar tu destino escrito y ya con tus decisiones puedes llegar a él o cambiarlo. O sea, porque hay cosas que dices, esto sí está hecho para que yo lo viva. Esto es para mí. No sé qué opinas tú, Feo.
3: Pues yo pienso que traes el propósito.
0: Sí.
3: Y dices, okay, tú vas a ser una persona buena o mala, yo qué sé, o vas a robar. Y tú ya te vas moldeando alrededor de lo que tienes que hacer.
0: Sí.
3: Pero lo traes en la mente.
1: ¿Y cómo es, José Isaías? Platícanos.
2: Sí, mira, primero que nada tenemos que definir qué es destino. Para estar todos en la misma página,
0: bueno,
2: porque al ratito, destino para unas cosas. Entonces, el destino es un conjunto de acontecimientos o circunstancias que están predeterminados y que estos marcarán el curso de tu vida.
1: ¿Okay?
2: Entonces, son acontecimientos o circunstancias. Eso es muy importante. Entonces, esto tenemos que decir que viéndolo del lado esotérico, del lado de místico de este o religioso, se dice que tú ya viene algo predeterminado, circunstancias, acontecimientos. No está todo marcado en piedra, no va a decir tú tal fecha tienes este accidente, o sea, no está todo marcado en piedra.
3: No creo.
2: Entonces, en el lado esotérico nosotros pensamos que hay una combinación tanto del destino como de libre albedrío. O sea, hay esa combinación o esa fusión. ¿Por qué? Porque si tú, por ejemplo, naces y en tu destino está, tú vas a ser una persona que te vas a casar, que vas a tener un trabajo, pero que le vas a sufrir, pero si tomas buenas decisiones vas a llegar a triunfar. O sea, te va marcando como el bosquejo de tu vida. Tú eres el que vas a construir esa vida de la mejor manera, tomando buenas o malas decisiones según tu libre albedrío. ¿Cómo ven?
1: Ok, muy bien. Entonces, tú también hasta cierto punto eres el arquitecto de ese destino. Digo,
2: acuérdate que si tú eres el arquitecto de tu propio destino, tú tienes ya la idea de qué es lo que quieres en tu destino.
1: Okay.
2: Por ejemplo, si tú en tu destino es construir un castillo, tú vas a empezar a construirlo de la manera que tú quieras. Entonces, aquí yo sí estoy de acuerdo en el área esotérica que viene predeterminado tu destino, pero que tú puedes modificarlo o tomar tu libre albedrío. Ahí es donde entramos. Exactamente, ahí es donde entramos nosotros con la cartomancia, la numerología. ¿Por qué? Porque ya viene tu destino y nosotros te interpretamos cuáles son las oportunidades o cuáles son los acontecimientos que pueden bloquear esas oportunidades y cómo hacer y tomar las mejores decisiones de tu vida.
1: Familia, tenemos con nosotros a José Isaías, esoterista, y estamos hablando sobre nuestro destino. ¿Tú lo creas o todo ese rollo?
3: O hay manera de saber o investigar cuál es tu destino por medio de la cartomancia.
0: ¿Sí?
1: ¿La qué? ¿Cómo fue?
3: Cleptomania.
0: No, eso es otra cosa.
3: Ah, cartomancia.
2: Sí, miren, aquí es muy importante porque aquí entra lo que viene siendo la carta astral. Las personas que se dedican a hacer sus cartas astrales de nacimiento, ellos por medio de los astros ven cuáles son estas circunstancias y estos acontecimientos que la persona va a tener en el transcurso de la vida. Y ahí es donde te empiezan a orientar o decir, tú eres bueno según esto y según tu destino para desempeñarte en esta carrera o para desempeñarte en este trabajo. O ten mucho cuidado porque de acuerdo a tu destino estás predestinado por tu área karmática, que también la traes aquí ya, en estos accidentes, en estos problemas o en estas cosas. Ahora, tenemos que ver, si tú naces a ser una persona que tu destino dice tú no te vas a casar, entonces nosotros los que nos dedicamos a esto por medio de las cosas esotéricas te podemos decir cómo puedes cambiar ese destino si es tu idea cambiarlo.
0: Oye, José, si tú una pregunta, tenemos nuestro destino y uno dice, quiero ser feliz y quiero lograrlo.
1: ¿Ese es un destino?
0: Sí, o sea, pues sí, claro, quieres tener hijos, para ti eso es tu felicidad. Ajá. Si tu destino es, quiero, voy a hacer una carrera, una casa, esto y otro, lo tienes que lograr. Mi pregunta es, ¿hoy qué consejo nos puedes dar a todas las personas que queremos llegar a nuestro destino de forma positiva y bien? ¿Qué podemos hacer?
2: Bueno, primer lugar, tener fe y creer en algo. Eso es lo primero.
3: Ahí está, plebes.
2: Y tener bases sólidas, qué es lo que quieres hacer en tu vida. Porque hay personas que hasta los 40 años realmente están perdidos y no saben qué hacer y dicen, ¿sabes qué? Todo me sale mal, todo no me pareciera que el destino va en mi contra. Eso es lo que dice la gente. Y no es cierto. Nosotros, con la manera de pensar, nuestro positivismo y nuestras obras de caridad buenas, podemos empezar a hacer lo que viene siendo nuestro destino de la mejor manera. Claro que todos nos vamos a enfrentar a problemas. No eres tú, el que me está viendo no es el único que tiene problemas. Todo mundo los tenemos, hasta los expertos, los doctores, los ingenieros, los sacerdotes, todo mundo. El problema es cómo lo afrentas.
1: ¿Tienen problemas los ricos?
2: ¿Qué herramientas puedes tener? Todos, mi pelón, todos los tenemos.
1: Claro. ¿Jimena Córdova tiene problemas? No, hombre, ¿cómo está bien guapa? ¿Y eso está bien chula?
3: ¿Cómo voy a rasurar la axila el día de hoy?
1: Oye, José, ¿y qué tarado somos? ¿Cómo saber cuál es nuestro destino? ¿Nos lo preguntamos a nosotros mismos? ¿Tú no lo digo? O sea, ¿cómo sabemos?
2: Bueno, muchas de las veces cuando una persona ya, y ya nos vamos a meter aquí en otros tipos de temas, una persona ya reencarnado varias veces, es una persona que se le llama alma vieja, ya sabe y dice, ¿sabes qué? Yo lo que quiero llegar a hacer en mi vida es esto, no me importa qué es lo que voy a hacer y hay personas que dicen, ¿sabes qué? Realmente estoy perdido, no sé qué es lo que voy a hacer. Aquí hay varias cosas. Una, hay gente que se apoya mucho al lado psicológico, van a terapias a ver que me orienten, a ver saber qué es lo que quiero o en qué estoy fallando. Hay personas que se alojan o se apoyan a la cuestión de la cartomancia, que es cuando tiramos las cartas, vemos un mapa, cómo es tu energía, cómo viene tu energía y te empezamos a orientar qué es lo que tienes que hacer. Nada más que debes de tener cuidado con los falsos gurú, porque ahorita todo mundo se va por el dinero, todo mundo miente, entonces es apoyarse de una persona, pero definitivamente los esoteristas por medio de la cartomancia, del tarot, podemos decir cuál es tu destino, cómo llegar a él y de qué manera llegar a él de la manera más fácil para ti.
1: Hay gente que a lo mejor, gente como tú, José Isaías, que pueden, que tienen este don y este poder, hay gente que tal vez les dices, tu destino es tal, y no les gusta, tal vez no les gusta, dicen, pero yo no quiero, no, es que no cambiar. Quiero hacer ahí.
0: ¿Qué tal si nos dices nuestro destino a los tres?
2: Mira, aquí la cosa es que hay que decirle a la persona, o sea, cuando una persona me consulta, te voy a dar un ejemplo, y hablando del destino, y dice, ¿sabes qué, Isaías? Yo no sé qué es lo que voy a hacer, estoy perdido, qué es lo que más o menos mi energía o mi destino dice. Ahí más o menos uno ve cuáles son los acontecimientos que vienen. Hay personas que se aferran a su destino. Y no es el camino adecuado o la manera adecuada que van a llegar al destino y tienen que irse, como quien dice por ahí, por otro camino. Eso es lo que la gente no entiende. Hay gente que es aferrada y dice, yo quiero ser rico y millonario. No, pero espérate, ubícate. ¿Tienes buen trabajo? No, pues no tengo. ¿Tienes carrera? No, pues no tengo. Entonces vamos a ver la manera, cómo puedes llegar a ese propósito. Entonces esa es la manera, porque todo mundo se ve como que quiere que su destino sea ser rico, ser casado, tener buena familia. Pero ¿qué crees? Resulta de que no sales, no conoces gente, entonces ¿cómo te vas a casar? ¿Cómo vas a tener buena familia? Y ahí es cuando nosotros entramos para ayudarlos. Ahora, el problema más grande es que las personas se ponen necias y quieren escuchar en una de las consultas lo que ellos quieren escuchar. Y ya cuando uno no les dice lo que ellos quieren escuchar, ahí es cuando empieza a ver, como dice, el roce, que al final de cuentas, no sirve, gente que en la primera consulta no escucha bien, regresan a los meses o a los años y te dicen, tenía razón, pero ¿qué crees? A lo mejor esa oportunidad ya se te pasó y volvió a cambiar.
1: Tómale.
3: Ay, a ver, amasita.
1: Hay muchas preguntas, hay gente que quieren que le leas el destino.
0: Oh, my God. Pero la fuerza del destino.
3: Todos hay que entrarle.
1: Cáganle a YouTube, estamos en vivo, arroba bueno mala feo. También a través de VIX. ¿Dónde la gente te puede seguir en las redes sociales? Querido José Isaías.
3: Aprovechar.
2: Sí, en todas las redes sociales, como José Isaías, esoterista, todas las redes sociales. Y donde me pueden contactar, el teléfono es 888-736-5556.
1: Eso. Gracias, José Isaías. Un abrazo. Se queda con nosotros en YouTube.
0: Oh my God.
1: Cáiganle para allá, ¿eh?
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1: ¿Será el destino de la selección mexicana llegar hasta la final?
3: No se sabe.
1: Ahorita lo vamos a averiguar también allá en YouTube, cáiganle.
0: Y, ¿cómo dijiste?
1: Y sí. Más adelante, la lana del golazo. ¿Es tu destino ganar $1,000?
0: Cookie Monster.

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1: ¿Qué tal? Muy buenos días, les saluda Eli Venegas y este es el breve informativo del bueno, la mala y el feo. Cae confianza global en Trump y se debilita la imagen internacional de Estados Unidos. Un estudio a nivel internacional de Pew Research Center, con sede en Washington, D.C., reveló un fuerte descenso en la confianza global hacia el presidente Donald Trump y un deterioro paralelo en la imagen internacional de Estados Unidos, que es percibido cada vez menos como un socio fiable y respetuoso de las libertades civiles. El estudio realizado entre febrero y mayo del 2026 en 36 países con más de 42,000 encuestados, concluye que solo una medida del 23% de los entrevistados confía en que Trump haga lo correcto en los asuntos internacionales. Gobernador de Texas solicita reembolsarle los millones invertidos en su plan anti-inmigrantes. Greg Abbott, gobernador de Texas, pretende que el gobierno federal le reembolse los millones de dólares invertidos en su plan para evitar que los inmigrantes se internaran en territorio estadounidense durante la administración encabezada por Joe Biden. Durante una entrevista, el republicano, que llegó al extremo de destinar cientos de miles de dólares para montar una larga cadena de bobas con cuchillas a la mitad del Río Grande, con el objetivo de obstaculizar el acceso a territorio estadounidense, aseguran que el gobierno encabezado por Donald Trump le permitirá acceder a un reembolso de todo lo invertido para cerrarles el paso a las personas carentes de recursos para tramitar una visa o bien figurar entre las candidatas consideradas a refugio. Hexet celebra exitosa prueba del Golden Dome, capaz de neutralizar drones y misiles. El secretario de Defensa de Estados Unidos, Pete Hexet, anunció que el primer ensayo de validación del programa Golden Dome for America concluyó con éxito total de la misión, al asegurar que un sistema de defensa basado en energía dirigida logró detectar, rastrear y destruir de forma autónoma múltiples amenazas aéreas simuladas. A través de un mensaje difundido por el Departamento de Defensa, Hexet afirmó que la prueba alcanzó el primer gran hito del proyecto impulsado por el presidente Donald Trump y destacó el desempeño del sistema Dynamic Defense Autonomous Defeat, diseñado para identificar y neutralizar amenazas sin intervención humana directa. Hasta aquí llegamos con el breve informativo del bueno, la mala y el feo. Les informó Eli Venegas. En redes sociales, Eli Venegas Radio. Buen día.
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3: A ver, chavos, vamos a regresar más adelante con la enchufada a toda la bandera que nos manda mensajes en redes sociales. ¿Qué onda, feo? ¿Qué onda, Pau? ¿Qué onda, pelón? Enchúfense a mi primo, a mi hermano. Muchos thank yous very much. Tenemos el teléfono de un compita y hablando de futuro y destino y todo el rollo, vamos a marcarle y vamos a decirle. Él anda buscando brujo.
4: ¿En serio?
3: Para un trabajito y todo el rollo.
5: Yo se la desaparezco.
3: Oh, vamos a ofrecerle brujo. Servicios. Dale. Eso viene más adelantito en la enchufada. Y también, atención, porque te puedes ganar mucha lana el día de hoy, ¿eh?
4: Así es, hasta $1,000. Tres preguntas facilitas, la del feo 200, la mía 300, la del pelón 500, para llevarte esos $1,000, my love.
5: Te la voy a poner peladita para que continúes y tengas la oportunidad de ganarte hasta $1,000.
3: Y yo te la voy a poner bien dura.
5: 1-855-370-3100.
3: Ey, suerte, ¿eh? Ajá. Más adelante viene la lana del golazo, muchachos.
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4: Ay, güey, ya se conectó el chaparro.
5: A ver, chavos, vamos a regresar con la enchufada. Tenemos el teléfono de un compita, se llama Ramiro.
6: Ramiro.
5: Y al parecer el Ramiro anda buscando un trabajito.
6: Qué bueno.
5: Anda buscando buen brujo.
6: Ah.
5: Sí.
6: Quiere. Yo pensé que trabajo.
5: Limpia o algo así. A ver, ahorita regresamos enseguida con la enchufada, ¿eh? Oh. Que hagan la YouTube, estamos en vivo, @ bueno, mala, feo.

0: Llegó un vato como de 45 años de edad.
1: Ándale.
0: Allá a la obra donde estaba llevándose a cabo una construcción.
2: Oye, ¿sí? Todo viejo, menopáusico.
0: Y luego dice, ponte el jefe, señor. Acá estoy, soy Manuel, el jefe, ¿qué pasó?
3: El jefecito.
0: Oiga, don Manuel, no tiene trabajo para mí, échame la mano. Oh, fíjese que sí. No he trabajado desde que salí del hospital.
1: No, hombre.
0: Dice, ay, ¿qué le pasó? No, ahí nací.
3: No, ¿qué haces?
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1: Vamos con la enchufada. Tenemos el teléfono de el compita Ramiro. Ramiro anda buscando brujo. Entonces, dice que quiere como un trabajito o algo ahí, don. Don Tela, para que le diga.
2: Oye, sí le voy a cobrar.
5: ¿Cómo? ¿Qué pasó?
2: Estoy buscando a Ramiro.
5: Ah, aquí estoy, ¿qué pasó?
2: Contigo quería hablar. Tú eres Ramiro, ¿verdad?
5: Sí.
2: Mira, Ramiro, me dijeron que andas buscando un chamán. Yo era chamán profesional. Yo soy el brujo más mayor. Sí, porque soy el maestro del brujo mayor. Que ya se murió, ¿verdad? Pero te acabo de tirar los caracoles.
5: Ah, caray, no, pues.
2: Y me acaban de revelar tu futuro, Ramiro. Que hoy te vas a poner ropa y zapato.
5: ¿Y luego?
2: Ah, no. Y a luego también te acabo de leer el café.
5: ¿El café?
2: El café. Y en el café dice...
5: Ajá.
2: Que hoy tu teléfono va a sonar. Y vas a recibir llamadas y textos. No muchos, pero sí vas a recibirlo.
5: No me digas eso, hombre.
2: Sí, también me están diciendo aquí las runas de que las llantas de tu carro, las cuatro llantas, dan vueltas.
5: No me está diciendo eso, hija. Sí. A ver, déjame ir a fijar.
2: Aquí el tarot me está diciendo que hoy tu día, hoy este día, Ramiro, todo tu día va a durar 24 horas.
5: ¿Pero cómo? Si no me duran 24 horas, ¿cómo es en el futuro?
2: No dudes de mis poderes, Ramiro. Que te puede caer la maldición de Tutankamón.
5: ¿Y qué es eso?
2: Una maldición terrible. Mira, también, Ramiro, me está diciendo el tarot que hoy vas a entrar a tu trabajo a la hora de la entrada y vas a salir a la hora de la salida.
5: No, si es cierto eso.
2: ¡Claro que es cierto! Si yo nunca miento, el brujo más mayor nunca miente. Ahora, que si quieres seguirle a esta sesión espiritista con tarot, demonios, ruanas y de todo, pues te va a costar $500.
5: ¡No! Yo quiero que sea gratis.
2: Bueno, te la dejo en 300. Bueno, ya dame 50. Pues dólar.
5: No,
2: te voy a leer la tortilla quemada. Aquí dice que te cuides mucho las espaldas, porque por ahí no tienes ojos.
1: No te creas, Ramiro, te estamos llamando del bueno, la mala y después una enchufada, loco.
5: Hombre.
1: Es una broma. Oye, Ramiro, no, ¿a poco te has sentido así como que embrujado?
5: Sí.
1: ¿Qué?
5: Sí, me he sentido embrujado.
2: Ah, sí. O si quieres, te paso los huevos para hacerte la limpia.

0: ¡Venga!
1: ¡Márcale!
0: 1-855-370-3100.
1: Maniwis, te puedes llevar hasta $1,000. ¿Cómo, Feito?
0: Os tienen que marcar al 1-855-370-3100 y decir, quiero... ¿Quieres seguir o quieres cuitear?
1: Claro.
0: Hay gente que se retira. Si te quieres retirar antes de preguntarme, pues está bien, también todo se vale.
2: Simón. La lana del golazo. Suerte, 3 preguntas de fútbol. Vamos a ver si es que se ganan o no los $1,000.
1: Yo creo que
2: está en tu deseo.

0: Señores, señores, atención porque llamada ganadora. Ahí te va el teléfono, es el 1-855-370-3100. Te puedes ganar hasta $1,000. Me encantan estas promociones. Ojalá y se los gane alguien que lo quiera disfrutar, ya sea con su familia.
1: Nadie ha perdido, nadie.
0: Que necesiten $1,000.
2: Nadie ha perdido.
0: No alguien que llame y que diga, no, yo tengo inversiones de criptomonedas. Y no los necesito.
3: La bolsa, ay, no.
2: No, que se lo gasten en lo que quieran, que lo disfruten. Sí. Miren, ¿cuántas veces la mujer se enoja con ustedes porque están viendo el fútbol? ¡Párate! Algo. Ahora le voy a decir, mira, mi lady, mi amor, lo que he generado gracias a mi hobby.
0: Te voy a decir algo, ¿eh?
2: Mande.
0: Y quiero públicamente agradecerle a mi vieja, la sargento. Está bien metida en todos los partidos. Y disfrutando, no nada más los de México, sino el de Colombia contra Uzbekistán, que el de Brasil contra Escocia. Que, ¿cuáles vamos a ver hoy? No, que hoy se la juega Ecuador contra Alemania, que si Ecuador no le gana a Alemania, gracias por haber participado. Entonces, esos partidos
1: no
0: se,
1: le
0: se están metiendo.
1: Es chido. Alemania.
0: Bien, las mujeres que se están metiendo también con sus maridos a ver los partidos, porque son muchos partidos.
2: Sí, qué bonito.
0: Sí, está padre, está chido.
2: $1,000, imagínate ahorita en tu carterita.
0: Ya te dijo la Chayo, no, siéntate con ella. A ver, hombre, la Chayo sí le gusta el fútbol, ¿eh?
1: Güey, no se calla.
0: A quien no le gusta es este güey.
1: No se calla. Pásasela, quítasela. Oye. Mira, ya la regó. Güey, no.
2: Dice el feo, mejor me voy con las gallinas.
1: Ellas no hablan.
0: Wow. A ver, buscamos llamada ganadora. Bueno. ¿Cómo te llamas?
4: Bueno.
2: Hey. Hola.
1: ¿Quién habla?
0: Beatriz. ¿De dónde llamas, Beatriz?
4: De aquí, de Dallas, Texas.
0: ¡Dallas!
2: ¡Dallas, mi vida!
1: ¿De dónde? ¿De qué parte del mundo es la Betty?
4: San Luis Potosí, México.
0: ¿Qué hubo?
2: San Luis, mi reina.
0: Potosí.
2: Oye,
0: mi
2: Betty,
0: barrio,
2: preciosa.
1: San Miguelito.
2: Imagínate que te llevas los $1,000 y los tienes en la mano. ¿Qué vas a hacer con ellos?
4: La mitad me la gasto para mí y la otra mitad la guardo para graduación de mi hijo que se graduó en noviembre.
2: ¡Qué eso!
1: Espérame, me gustó eso. ¿En qué te la gastarías para ti, chiquita?
4: Ah, no sé, me voy al mall a comprar lo que me guste.
2: ¿Qué te gusta, mamita? ¿Una bolsa, unos zapatos, ropa, maquillaje?
1: Unas caguamas bien heladas.
4: Ropa.
0: ¿Ah? Vientos. Bien.
2: Venga,
0: ahora,
2: mamita.
0: ¿Invitarías unas enchiladas potosinas? Sí.
1: Ay,
0: o sí, Beatriz.
1: Ay, ya me dio hambre, güey.
4: Claro, yo las separo.
0: También
2: dice, claro que no, me lo voy a gastar en mi ropa.
0: Yo la quiero poner a cocinar a la Betty, ¿no? Ahí te va, Beatriz.
1: Betty.
0: Son pregunta de 200 con el feo, 300 con Pau, 500 acá. Te puedes retirar cuando tú quieras, ¿ok?
1: ¿Quieres suerte que te haga la pregunta o te retiras?
4: Empecemos, por favor.
1: Ah, bueno. ¿Cuántos goles metió México ayer? Inciso A, 2.
4: Oh, perdón.
1: Inciso B, 4. Inciso C, 3.
5: Se prepara, apunta y...
2: ¡Gol!
1: ¡Golazo! ¡Sí, sí vio el partido!
2: Dicen, las mujeres no saben de fútbol. Enséñales, mi reina, que sí sabemos. ¿Quieres continuar conmigo, muñeca?
1: Me gusta el confeti. ¿Tienen confeti? ¿Cómo le hacen?
4: No sé. Pero sí vi ayer la mitad del partido.
1: Ay, mi amor, okay, te conformaste, mi amor, con poquito. Confórmate con toda, no la mitad. Partido. Hola.
2: Escucha con mucha atención, mi reina,
1: por favor.
2: ¿Sí? Escúchame bien. ¿A qué selecciones le ganó México en esta fase de grupos? Opción A, Escocia, Inglaterra y Portugal. Opción B, Sudáfrica, Corea del Sur y Chequia. Opción C, Brasil, Ecuador y República Democrática del Congo.
4: Sección B.
1: You got it.
0: Bien, Beatriz.
1: Ay,
0: ya tienes $500 en la bolsa para que te los gastes en lo que tú quieras. Ahora vamos por los otros 500 para la graduación de tu hijo o tu hija, dijiste.
4: Hijo.
0: De tu hijo. Muy bien. ¿De qué se gradúa? Dice, de kinder.
4: Cronista deportivo.
0: ¡Oh, no manches! ¡Preséntanoslo!
1: ¡Ay, háblale! Dile que te esté siguiendo.
0: Sí. Para que nos llame y nos diga y nos comente también. ¡Qué perrón! ¿Y qué comenta él? ¿Fútbol? ¿Básquetbol?
2: ¡Qué chido!
0: ¿NFL?
4: De todos los deportes.
1: Juego del yoyo, concurso de yoyo.
0: ¡Qué chido! Olo. Muy bien. Nos lo vas a presentar, ¿verdad?
4: Claro.
0: Bien. Ahora, ¿te quieres retirar o le quieres seguir, Beatriz? Tú dices.
4: No, quiero seguir.
0: Ok.
1: Eso, Betty.
0: Si contestas mal, con el dolor de mi corazón lo vas a perder todo.
1: Y no ha perdido nadie, Betty.
2: Sí, nadie de nadie.
1: Y no queremos que pierdas, Betty.
2: Jesucristo Redentor, ilumínala.
1: Betty, pon mucha atención.
0: ¿Estás de acuerdo?
4: Ok.
2: ¡Échale, mamá! Mira. ¡Sí se puede!
0: ¿Sí estás de acuerdo, verdad?
1: Yo, sí. Sí. ¿Y la Betty, sí?
0: Perfecto, Beatriz. Doble o nada, por $1,000. ¿Cómo se llama el jugador que metió el primer gol de México ayer en contra de República Checa? Opción A, Mateo Chávez. Opción B, Santiago Jiménez. Opción C, Guillermo el Memote Martínez.
4: El primero, Mateo Chávez.
5: ¡Chutea! ¡Chutea!

0: ¡Felicidades, Beatriz! Ay, quiero saber cómo tiran confeti.
1: ¿Cómo te sientes, mamita? ¡Te vas a ir de shopping!
2: ¡Estoy temblando! ¡Mis hijos y mi esposa no me van a creer!
0: ¡Te amo, chaparrita!
1: ¡Sí se pudo!
0: ¡Sí, sí se pudo!
3: ¡La Betty!
1: ¿Y si sí? ¿Y si sí?
4: ¡Se ganó los $1,000! ¡Felicidades! ¡Que los disfrutes mucho, mi vida! Y acuérdate, a tu hijo nos lo presenta para que nos platique y nos comente los deportes.

0: 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Chavos, lo bueno, lo malo y lo feo. Del partido del día de ayer. México en contra de República Checa. Que por cierto, qué partidazo. En el segundo tiempo. Pero el primero estuvo para el olvido. Oh. Yo digo y pienso que lo bueno, lo malo y lo feo de México contra Chequia. Lo bueno es de que se logró los tres puntos históricos, señoras y señores. México nunca había ganado sus tres partidos de grupo. Nueve puntos, 9 de 9. Entonces yo creo que eso fue muy, pero muy bueno. Y que se jugó también en casa. No, no, muchas cosas buenas, la neta, pasaron el día de ayer, ¿eh?
1: Lo malo que pasó ayer es que los de Chequia están llorando porque México les ganó.
0: Sí, pobrecitos.
1: Y si llegamos a la semifinal, a la final y triunfamos y levantamos la copa. Eso fue lo malo de ayer. Pobres chequios, les mando un abrazo con mucho cariño.
2: Yo también.
0: Ya van para la casa, de hecho.
1: Ya van así.
2: ¿Ya?
1: Miau, miau, miau.
0: Sí, güey, ya no tiene nada que hacer. Sudáfrica le ganó a Corea, entonces son mejores terceros, Chequia. Gracias por haber participado.
1: Baigón, I'm sorry for you, Chequio. Sí,
2: lo feo del partido de ayer fue que a uno de los jugadores defensa de la República Checa se le torció su rodillita feo.
0: Güey, estuvo bien gacho, ¿eh?
2: Parecía de muñeco, así. ¡Ah! Y lo tuvieron que sacar en camilla. Me dio lástima. Lo siento por la República Checa, que tiene un muchacho lastimadito. Sí. Y eso fue lo feo. De lo bueno, lo malo y lo feo.
0: Ojalá yo esté bien, ¿eh?
2: Yo quise llorar, yo quise llorar.
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1: Oigan, ay, estoy bien emocionada. Ayer ganó
0: México, México, México.
1: Más de 800 mil personas en Ciudad de México. En el Ángel de la Independencia. Les quiero decir algo.
0: Las autoridades, Pau, dijeron no,
1: ya
0: más.
1: ¡No vengan!
0: ¡No más!
1: Mira, algo que me dio muchísimo gusto. Me metí a mi Instagram y estaba viendo las historias de mis amigos.
0: Ajá.
1: Mis amigos estaban ahí. Dices, ¡guau! La pregunta es: tú que no estuviste en el Ángel, ¿cómo celebraste ayer esta victoria,
0: qué
1: mi
0: perrón.
1: Vida? ¿Qué hiciste? 1-855-370-3100.
0: Cáiganle a YouTube, ahí vamos a leer también tus comentarios. Y felicidades, el día de hoy, Beatriz en Dallas se ganó $1,000.
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1: A ver, paisano, ayer la selección mexicana de fútbol goleó. Le llenó la canasta a República Checa 3-0, logrando algo histórico, Pau.
2: Así es. Oigan, en la Ciudad de México, en el Ángel de la Independencia, 800,000 personas bailando, gritando en el lodo. Una maravilla. Tú que no pudiste estar allá en México.
3: Ah, llovió, ¿verdad?
2: Literal.
3: Tormentón.
2: ¿Cómo celebraste el partido de México ayer? ¿Dónde te fuiste? ¿Qué hiciste? Por favor, márcanos 1-855-370-3100.
1: Yo tengo un compa que fue a una marisquería. ¿Y qué hubo, compadre?
2: Mariscos.
1: A ver, ahorita.
2: Mariscos.

0: ¡Vamos, México!
1: Sí, México, se puede.
0: Sí, se puede.
1: México.
0: Qué bien.
1: Partidazo, sí, sí.
0: Partidazo.
1: Oigan, ayer, ahora sí, sí se puede. Reventamos.com. Rompimos un super récord. Nos fue increíble. La gente estaba que se volvía loca en el estadio. Fue una locura total. Y algo que me encantó y me super emocionó y me super vibró fue que toda esta gente que estaba en sus casas viendo el partido, que estaba en Ciudad de México, se fue el Ángel de la Independencia. Quiero que le caigan a YouTube, todo, arroba bueno, mala, feo.
0: Increíble, pa.
1: Para que vean este momento tan maravilloso.
2: Un mar de gente.
1: 800 mil personas en el Ángel. Chale. Cantando, coreando, disfrutando. Estaba lloviendo en la Ciudad de México y a la gente no le importó. La gente estaba en los charcos, tirándose, jugando con la lluvia, jugando con el lodo. Ayer fue un festejo para México. Lamentablemente nosotros estamos acá, no pudimos ir a festejar, pero yo, ¿qué hicieron ustedes para festejar?
2: Yo he estado en la Ciudad de México cuando los alebrijes, esos que
1: se ponen padrísimos.
2: ¿Cómo se llama?
1: En Reforma, alebrijes.
2: Esa madre.
0: Día de Muertos, ¿no?
2: Un mar de gente.
1: Sí.
2: Pero ahorita se ve como tres veces, cuatro más.
0: No, pero no. Bueno, cuando hay desfile, de hecho, todo Reforma lo dejan, pero para los carros alegóricos, la gente que desfile, etcétera, etcétera. Pero no, o sea, lo de ayer era una locura.
2: No hubo muertos, ¿no?
1: El primer juego que hubo, dicen que habían como 400 mil personas. O sea, fue el doble de gente.
2: El segundo hubo 600 y ahora 800.
1: Imagínate.
2: Que gane México, se viene todo Tepito.
1: Todo el mundo.
0: Si México ganara el mundial,
1: dice
0: Alex Lora, no manches,
1: sería una locura.
0: Yo creo que un mes sin trabajar toda la gente.
1: Yo creo que hacen un día oficial. Yo creo que ese día lo marcan como día oficial de que ganó el mundial. Y te lo van a dar en la escuela y en la chamba y todo. Así sí lo
2: van a regalar caguamas en la calle, chela.
0: Todo.
1: Sería una locura total.
0: Ahora tenemos a Ana. Hola, Anita, ¿qué pedo?
1: Anita.
3: Hola, Olis.
0: Oye, Anita, ¿dónde viste el partido? ¿Cómo lo disfrutaron?
3: Lo vi en el casino local de aquí, de donde yo soy, de una ciudad pequeña, se llama Porosville, California, y ahí estuvimos con mis amigos.
2: ¡Órale!
1: ¿Qué tal? ¿Llevabas la verde, mi reina?
2: ¿Se la fumó?
3: No, super gritamos, trompetas, todas, no sé cómo le llamen a esa cosa, pero
1: la matraca.
2: Y no las corrieron del casino.
3: Casi, pero nos dejaron, dije, bueno, ni modo, así somos los mexicanos. ¿Qué
2: estaban consumiendo, pisteando machín?
3: Oye,
2: ¿cómo la van a sacar?
1: Estaban ruidosos, pero pacifistas.
3: Sí, pacíficos, ahí bien tranquilos, ahí con, bueno, y pues felices por los goles y más que. Pues México ganó,
0: bien.
3: ¿No? Estábamos que no la
0: perdíamos. Qué chula. ¿Nadie se alocó y empezó el baño de cerveza allá en el casino?
3: No van a creer, pero estaban dos chavos que traían las playeras del otro equipo y se fueron.
1: Pues sí, tener miedo. Sí.
0: Los de República Checa. No, ¿por qué miedo?
1: Bueno, sí, no sé aquí, pero en México luego te golpean.
2: ¿Eh?
0: Nah.
3: ¿Sí? Sí. No, aquí son muy pacíficos, muy
2: hermosos.
0: Ay, pobrecito. A ver, mira, tenemos también a
1: Toño. Se fueron llorando.
2: Toño. Qué bonito.
0: Hola, Toñito, ¿qué pedo?
2: Qué chido.
4: Buenos días.
0: Good
1: morning, baby.
0: ¿Dónde viste el triunfo de México y cómo lo festejaron, mi Toño?
4: Mira, te voy a decir algo. A mí no me gusta el fútbol, ya se lo he dicho varias veces a ustedes. Yo he hablado con ustedes. Escúchame. México va a quedar campeonato.
1: Eso.
4: En el mundial.
2: Ay, desgraciado, cálmate.
1: Eso. Ay, esa actitud me gusta, espérate. Tuya, papi.
0: Yo lo tomo de quien viene, de alguien que no sabe y no le gusta el fútbol.
4: A los tres, le voy una apuesta a los tres.
0: Venga.
1: Apuéstale al pelón, que él es el único que dice que no llegamos.
4: El carro que tengo se lo voy a apostar, que va a quedar mundial.
0: ¿Un carro? ¿Qué? También te he puesto, yo tengo varios carros, te he puesto uno.
2: ¿El de lotes, dale?
0: No, tengo un Hot Wheels. Tengo un Hot Wheels que está selladito.
4: No, en serio.
2: ¿Por qué dices?
4: México el mundial.
2: ¿Por qué le tienes tanta fe? A ver, ¿por qué?
0: Este es brujo.
4: No soy brujo. Lo que pasa que siempre he visto muchas cosas y lo he adivinado y le he pegado. Empezando con la Miss Universo.
1: ¡Hala! Oye, ¿y qué más va a pasar? Cuéntame, por favor.
0: Wow.
1: O sea, ¿tú dices que le apostemos a México?
2: ¿Pero en qué te basas? Yo quiero saber.
4: Sí. Muy bien. Sí,
0: okay.
4: Va a ganar, va a quedar en primer lugar, va a ganar la copa.
1: Hay que anotar el teléfono de Toño y si no pasamos por el carro.
0: ¿Lo soñaste o qué, Toño? ¿O un viajezote? ¿Cómo sabes, güey?
4: No le voy a decir si lo soñé o no lo soñé. Lo único que sí te seguro que gano la copa.
1: Imagínate, sería una locura.
2: ¡Perro!
0: ¡Wow! Okay.
1: Toño, sería una locura. No te lo vayas, Toño. Total.
0: Te vamos a tomar los datos. En cuanto eliminen a México, yo dame te voy a marcar.
2: Dame mi carro, Toño.
0: Te voy a decir, ¿y las llaves qué? ¿Y las llaves qué? Tenemos a Juanita. ¡Hola, Juanita!
2: Hola, Juana.
5: Hola.
2: Hey, ¿qué pasó, Juana?
1: Juanita.
5: Juanita, por favor.
1: Juanita hermosa.
2: Chiquitita.
1: Oye, Juanita, ¿qué onda? ¿Dónde festejaste ayer en nuestro super triunfo?
5: Mira, nosotros lo festejamos aquí en la Plaza México, en la ciudad de Lingo de Los Ángeles, California. Se puso muy bonito.
0: ¡Qué padre!
2: ¿Cuánta gente más o menos había ahí?
5: No, eran miles de gente. Estuvo muy mal. Hasta me entrevistó de la Univisión 34, no recuerdo el nombre.
1: ¿Y qué dijiste?
0: Candy, ¿no fue Candy?
2: El papirruch.
5: No recuerdo. Sí. ¿Qué dije? Sí. Ay, de tanto que dije, ya no me acuerdo qué dije, pero
2: se que te entrevistaron.
5: Pero eso, lo que sí dije, que México iba a ganar 3-0 y pues iba a ser historia, ¿ves?
0: Otra bruja.
5: En el mismo. Eso es historia para no olvidar, pero nos la pasamos muy bien, gritamos, bailamos, todavía ando.
0: ¿A quién te llevaste, Juanita?
5: Me duelen los pies.
0: ¿A quién te llevaste? ¿A quién te llevaste?
5: Los pies. No, pues me tuve que llevar a mi marido, ¿a quién más?
2: Ay, pues sí.
1: Me tuve, no, que chale.
5: No, la verdad nos la pasamos muy a gusto. Ya es la tercera vez que vamos a festejar y pues ojalá y podamos seguir festejando hasta el final.
2: Juanita, ¿hasta qué lugar piensas que va a llegar México? ¿Hasta dónde?
5: Yo pienso que va a llegar a los cuartos de final.
2: ¡Ay, ay, ay! Otra que va a comer.
5: Ese es mi pronóstico.
2: Te amo.
0: O sea, estás diciendo porque, mira, todavía no sabemos, pero sí, seguimos contra Escocia, sí. Le ganamos.
5: Sí.
0: Probablemente se viene el choque contra Inglaterra.
2: ¡Qué bueno! ¡Que se vengan los buenos!
0: ¿Eh?
6: ¡O Cabo Verde!
2: ¡O Caborca! ¡Oh, no, Cabo Verde!
0: Muy bien. Pues vamos. ¿Por qué Cabo Verde? ¿Crees que Cabo Verde le saca el partido a Inglaterra? El Cuquimosa dice que sí. Bueno.
2: No te enojes.
1: Pero háblalo, Cuquimosa.
0: ¡Sí!
2: Sí. No, está ocupado pelando el aguacate.
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0: ¡Felicidades! A Beatriz de la ciudad de Dallas se ganó $1,000 con la lana del golazo. Mañana hay otra oportunidad, ¿eh?
1: ¡Ay, no se lo pierdan! Llévate todo el billullo. Son $1,000, 200 del feo, 300 míos de la Pau y 500 del pelón.
2: ¡Seguimos invictos en el fútbol y nadie ha perdido aquí en la lana del golazo!
1: Oye, pero ay, hacemos ay, preguntas de cultura general y en la primera fallan.
2: Pues sí.
7: ¡Fútbol!

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1: ¿Qué tal? Muy buenos días, les saluda Eli Venegas y este es el breve informativo del bueno, la mala y el feo. Irán niega los anuncios de Trump sobre próximas inspecciones nucleares en territorio iraní. Irán reiteró este miércoles que no prevé permitir inspecciones del Organismo Internacional de Energía Atómica en las instalaciones nucleares atacadas, a pesar de la insistencia del presidente estadounidense Donald Trump y de las recientes afirmaciones del director general de organismo, Rafael Grossi, de que las verificaciones comenzarán pronto. Niño de 12 años muere de un disparo en la cabeza tras tiroteo durante una pelea en el centro de Nashville. Un niño de 12 años murió después de resultar herido de bala durante una pelea ocurrida la noche del domingo en el distrito teatral de Nashville, Tennessee, informaron las autoridades. La víctima fue identificada como Damarion Moorhead, quien recibió un disparo en la cabeza en medio de un altercado que involucró entre 6 y 7 personas en una zona ubicada junto al Tennessee Performing Arts Center. El menor fue trasladado a un hospital donde posteriormente se confirmó su fallecimiento. Madre es acusada de dejar morir por desnutrición a su hija de 20 meses en Missouri. Una mujer de 29 años fue arrestada en St. Louis, Missouri, luego de que sus dos hijas fueran encontradas con signos severos de desnutrición dentro de una vivienda. Una de las menores murió y la otra permanece bajo atención médica. La acusada fue identificada como Sasha Myers, quien enfrenta dos cargos por abuso infantil y permanece detenida sin derecho a fianza, según una denuncia penal obtenida por KSDK. Hasta que llegamos con el breve informativo del bueno, la mala y el feo, les informó Eli Venegas en redes sociales. Eli Venegas Radio. Excelente jueves.
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2: ¿Qué creen?
3: ¿Qué pasó?
2: Mi compita el feo.
4: ¿Qué pasó? Vez,
2: tenía como 6 añitos. Ay. Y Doña Cuca lo había dejado encargado con su papá Don Toño Alfeito, porque Doña Cuca tenía que salir temprano.
3: Está que en la perrera.
2: Se fue a trabajar ese día tempranito.
4: Bien trabajadora.
2: Le dijo: Toño, te encargo al Nito, Andresito.
4: Sí.
2: Mira que ese niño, para empezar, necesitas cambiarlo. Porque no se cambia solito. Y luego, si tú no lo levantas, no va a ir a la escuela. Entonces, por favor, Toño. Y Toño,
3: pedo,
2: lo que le seguía, güey. Entonces, yo me encargo con que.
3: Vete a chambear.
2: Yo me encargo de. ¿Cómo se llama tu carnal?
3: ¿Qué? ¿El Marcos?
2: Yo me encargo del Marcos. De Marquitos, no. De Marquitos. Pon atención, Antonio. Del Nito. Ese, del Andresito, ese es el más. El que necesita ayuda, ¿no?
4: Ay.
2: Es el que tienes que andar acarreándolo.
4: Ay, niño,
2: pues ándale, se fue Doña Cuca. Le dijo, no se te olvide, Andresito, que es como un perrito. Lo tienes que andar acá.
3: Buen niño, perro.
2: Entonces ya lo levanta Antonio con el amor de todo padre.
4: Claro.
2: En Ciudad Obregón, Sonora. ¡Órale! ¡Levántate! ¡Levántate! ¡Tienes que ir a la escuela! Se sienta en la camita y todo.
4: Sí.
2: Sacándose las lagañas el Nito, chiquito.
3: Nitocha, me decía.
2: No sabía ni dónde estaba la ropa, no sabía nada, Don Toño. Estaba como yo, no sé ni dónde están las cucharas en la casa. Sí, a ver. Nito, ¿dónde pone tu mamá los calcetines?
5: Aquí en mis patitas.
2: Ay, qué bonito.
4: Qué cute.
0: Enseguida volvemos con esta.
2: ¡Ríete, güey!
3: ¡Válgame Dios! No, es que duele. Si era real.
2: Regresamos con la cueva del cavernícola y Don Telaraño. Señor, ¿qué vamos a aprender el día de hoy?
6: Siempre he escuchado...
3: ¿Qué?
6: Esto que dicen, ¡ay, hombres y mujeres, somos iguales! Pero no. Una infidelidad es peor en una pajuelona que de parte del hombre.
2: Pero, ¿cómo, Don Tela? O sea, una infidelidad es una infidelidad.
4: Por supuesto.
6: No, es peor cuando lo hace la mujer. Machín. Y el hombre nunca debería de perdonarla.
2: A ver, ¿cómo? Ay, ¿por qué? No. Ahorita regresamos enseguidita con la cueva del cavernícola. ¡Felicidades a Beatriz de Dallas! ¡Se ganó $1,000!
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1: A ver, regresamos con la cueva del cavernícola y don Telaraño. ¿Qué vamos a aprender el día de hoy, don Tela?
2: Aunque las pajuelonas digan, ¿qué? Somos iguales, hombres y mujer. ¡No! ¡No!
3: No somos iguales.
2: A la hora de una infidelidad,
3: tenemos los mismos derechos.
2: Es peor la infidelidad de una pajuelona.
4: Adiós.
2: Y un cavernícola nunca la debería de perdonar.
1: ¿Pero por qué? A ver, ya regresamos.

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2: ¡That's right! Este consejo es para esos esmaizados que todavía la están pensando y dicen... ¡Ay, don Telaraño, es que la amo! ¿Ah? Es que sí la vi de con otro, pero... Ella me dijo que pues nada de nada. ¡No! A una mujer infiel no se le perdona. Y es diferente cuando un hombre comete la infidelidad.
3: No, ¿por qué? No es diferente. Porque es... Infidelidad es infidelidad.
4: Exacto. Yo creo que está igual, ¿no?
2: Por no, supuesto. Never de limón. Por eso les digo, ¡cavernícolas!
1: ¡Au! ¡Au!
2: Pongan atención. Muchas dicen, ¡ay! Es que somos iguales, hombres y mujeres, y no es cierto. No es cierto. A la hora de la infidelidad, el hombre busca simplemente la oportunidad del momento.
3: No importa, es infidelidad.
2: Se dio.
5: De destresarse.
3: Es infidelidad.
2: El desestrés. No. I'm sorry. Estaba en la barrita.
5: Un relax.
2: Llegó aquella.
3: Infidelidad.
2: Se dio la oportunidad del momento.
5: Asiento del carro.
2: I'm sorry.
3: Infidelidad es infidelidad.
4: Suele suceder.
3: Punto.
4: Sí, no, yo estoy de acuerdo, pa.
2: No, se dio el momento. Y ni modo. Me resbalé. Es como un resbalón.
3: No.
2: I'm sorry.
3: Ay, no.
5: Y caí ahí.
3: No.
2: Estaba mojado el piso.
3: No,
2: I'm sorry.
3: Importa. Infidelidad es infidelidad.
2: También.
3: Resbalón o no. No se resbala ni caen ahí, va.
2: El hombre.
5: La mujer sí.
3: No, a ninguno veces, de los dos.
2: Simplemente lo hace por atracción física. Ay, es que está.
5: Está buena.
2: Está buena, está bonita.
3: Y una infidelidad.
2: Una ancina nunca he tenido.
3: Matar es matar.
2: Y
3: robar
2: se dio
3: es
2: el
3: robar.
2: Momento y también fue como un resbaloncito.
5: Ay.
2: Ah, bueno. ¿Se perdona un resbalón?
5: Sí.
3: No.
4: En el fútbol sí, don Telo. O sea, a veces
3: sí, pero a la,
4: hay pases de balón, hay tiros y
3: ver,
4: se resbala.
3: A ver, ya estás muy traumado en el fútbol. Estamos pero hablando del amor.
2: Se perdona. Es un resbalón, I'm sorry. No fue a propósito.
3: Ah, sí, me caí no casualmente
5: fue,
3: en el hotel con la
5: no
3: mujer.
5: No fue de aldrede.
2: Una infidelidad del hombre a veces es simplemente ego, autoestima.
3: Eso se llama justificación.
2: En mi casa no me hacen sentir como que no.
3: Ay, pobrecito.
2: Aquella no le veo emoción.
3: Divórciese.
2: Aquella como que no le echa ganitas. ¿Y qué dice? ¿Traigo o no traigo? Y pues el hombre va y se cala. A ver si trae todavía.
5: ¿Y trae dinero o qué?
2: ¿Y qué creen? ¿Y qué creen? Pues que no es él el defectuoso, sino la esposa que no le echa ganas. Y aquel cuando va y comprueba
3: resulta
2: dice...
3: Resulta que es nuestra responsabilidad.
2: Todavía tengo.
4: Pero no, está mal. Está
5: no,
4: mal.
5: No
3: mire,
5: está mal.
3: Le estoy
5: para valorar lo que tienes en la casa,
2: that's right.
5: Tienes que ir a probar lo que está fuera.
2: Exactamente. Exactamente.
3: La exmujer del feo hizo eso. Se fue a buscar afuera lo que no tiene.
5: ¿Sí?
3: ¿Y tú la perdonaste?
5: Pero me dio una motocicleta
3: ahí
5: y
3: está.
5: Me pagaba la renta y yo no trabajaba.
3: ¿Te la perdonaste?
5: Y me dio la green card. A mí me convenía.
2: Y macho. Ahora que se muera, se va a ir al infierno.
5: Sí.
2: Porque las mujeres infieles, eso es lo que se gana.
3: Van a acabar juntos.
2: ¿Por qué un
5: ahí
2: hombre?
5: La voy a esperar.
2: La infidelidad de un hombre no es tan mala como la de la mujer.
5: Sí, las señor.
3: Dos
2: porque
3: son
2: en
3: malas.
2: Muchos
5: sí,
2: casos,
5: señor.
2: Los cavernícolas infieles. No buscan reemplazar a su esposa ni
5: claro
2: dejarla.
5: No.
2: ¡Jamás!
5: Al menos que el otro estemos.
2: Sino a lo mejor mantener los dos lados contentos. ¿Why not?
4: ¿Cómo?
3: Mire,
4: a ver,
5: no
4: o sea,
5: tanto.
4: A ver, elabore.
2: Puede tener la esposa que es. Es la catedral.
5: ¡Claro!
2: Esto es el lugar primordial. El lugar de las dos torres.
5: ¡Sí, señor!
2: Y pues aquellita, ¿verdad? Es nomás la capilla.
3: Las dos cosas que ha dicho aquí con sus cavernícolas, no. El feo perdonó una infidelidad y el pelón terminó
5: pero
3: con
5: eso
3: la mujer
5: ya
3: con
5: quedó
3: la que
5: en
3: salía.
5: El pasado.
3: Sí. Ah, no, es
5: ya
3: su,
5: cambié
3: es
5: desde
3: su historia.
5: Ya puede que agarré la green card, ya cambié.
3: No,
2: ¿pero okay. por qué? ¿Pero por qué la infidelidad de una pajuelona es peor?
5: ¿Por qué?
2: ¡Es diabólica!
4: ¿Por qué es peor que la de un hombre?
2: Que la de un hombre es mucho más peor. Porque una mujer necesita conexión emocional. Las pajuelonas se tienen que involucrar con otra persona. Chale. Cuando...
4: Sí, no, don Tela.
3: No,
2: necesitan concuerdo. Sentirse valoradas, escuchadas, comprendidas.
3: A ustedes también, así si caen, no, así caen.
2: Si no hay esa conexión...
3: Ay, mi mujer no me toca. Dormimos en cuartos separados.
2: Si ay, no hay esa conexión, entonces a veces la pajuelona, pues no, no le entra la infidelidad. Eso sí. Está muy mal, ya cuando hay conexión está muy mal.
3: Sí. Si ustedes
2: también,
3: conectan...
2: ¿por qué una mujer es del diablo cada vez que ponen el cuerno? ¡Guay!
5: Ay,
3: ¿por qué lo dice usted? No.
2: Porque a diferencia de los hombres, las mujeres suelen ser menos impulsivas. ¿Y qué pasa?
3: Claro que no,
2: lo planean.
5: Sentimientos.
2: Es una puñalada con alevosía y ventaja.
5: Sí, señor.
3: Aquí está discutiendo algo que no tiene razón. Las dos infidelidades están mal. Tanto la del hombre como la de mujer.
5: Una
3: no hay una peor,
5: peor
3: que sí. Otra. Las no, dos valen.
4: Yo sí
3: lo
4: creo que
3: mismo.
4: Están mal.
3: Las dos.
4: Pero una es peor que
5: peor,
4: la
3: otra. No hay
5: sí.
3: Ni una peor que la otra.
2: La de la mujer. No. La de la mujer, ¿por qué?
3: No.
2: Porque la mujer es infiel buscando apoyo, tiene ese vínculo con
3: es
2: el amante.
3: Pollo? ¿Quién es pollo?
5: Que lo traigan, dice. Sí.
6: Yo tenía un compa que... Ah, a mí me decían el pollo. A mí me decían el pollo.
3: Es culpa del pelón, entonces.
2: O buscan apoyo.
5: Y ahora le dicen el pollos porque trae muchos en la mañana.
2: O el tiempo.
3: El Lolita.
4: Esas son pollas.
2: Y también la infidelidad de la mujer es más diabólica, more evil que la del hombre.
3: No. ¿Por qué? Las dos
2: porque
3: están mal.
2: La probabilidad de una ruptura después de una infidelidad es mucho, muy alta. Porque la pajuelona se enamora del amante. La pajuelona anda abandonando hijos. Se anda abandonando marido.
3: No.
2: Se anda abandonando
3: gallinas.
2: Se anda abandonando
3: el
2: todo.
3: El hombre anda
2: gallina
3: abandonando hijas. Igual el hombre.
2: Por irse.
3: Los dos están
2: tras
3: mal.
2: Tras un hombre.
3: Ninguno
5: sí, señor.
3: Está
2: terrible.
3: Bien. Los dos
5: sí,
3: son pecado. Y Jesucristo los va a castigar a los dos, a los infieles.
6: A ver,
3: cornudos.
6: Castiga. Pregunta para ti que nos escuchas, paisano, comadre. Sí. ¿Tú qué piensas? ¿Cuál infidelidad es peor? ¿La del hombre? O las dos están mal.
3: Las dos están mal.
6: Pero no ¿cuál hay, es cuál... peor? 1-855-370-3100. Ahorita regresamos, ¿eh?
2: La de las pajuelonas. Puro diablo trabajando.

0: infidelidad de una pajuelona, that is pure evil. Es el diablo trabajando. Se merecen el infierno. Diosito no quiere mujeres infieles ahí.
1: Diosito no quiere la infidelidad en ninguno, por eso el mandamiento es... ¿Cuál es? A ver, díganmelo. ¿Cuál es el mandamiento de la infidelidad?
0: No engañarás.
1: Exacto, no dice no engañarás mujer. Mujer. No, claro. Dice no engañarás hombre. Hombre. Dice claro. No engañarás. Punto.
0: Y en la Biblia también habla de reyes que tenían muchas mujeres.
1: Sí, habla. Hasta mil. Habla, pero no dice que eso es el patrón a seguir. Y una eso, cosa es una historia.
0: Eso no
1: también
0: es pecado.
1: También habla de hijos de muertes, de guerras. Y eso no es que esté bien.
0: Pajuelonas que habla la Biblia, que tenían muchos hombres, las apedreaban en la calle.
1: Sí.
2: No, pero son otros tiempos donde la temen, no manches. A ver, pregunta. ¿Qué infidelidad es peor, la del hombre o la mujer? ¿Tú qué piensas? 1-855-370-3100. Tenemos a Mario. Hola, Mario, bienvenido. ¿Qué peteado?
3: ¿Qué pasó, pues, pelón?
2: ¿Tú qué piensas, mi carnal?
1: ¿Qué, carnal?
3: Mira, en una parte estoy de acuerdo con Pau, que infidelidad es infidelidad del hombre como la mujer.
2: Sí.
3: Pero estoy de acuerdo con Don Telaraño.
0: That's right.
3: Una mujer no te engaña si no está enamorada del otro vato. Y anda dejando al esposo y a los hijos. Hasta así.
0: ¡Se olvida de todo! ¡De todo!
3: Espérame. No es recomendable quedarte con tu pareja después de que te engañó, ya sea hombre o sea mujer, tu pareja. No es recomendable porque eso va
1: a... Ya murió. Sí, claro.
0: Un hombre infiel.
1: Sí.
0: Es como un alcohólico arrepentido. Se puede regenerar.
4: No. Sí, señor.
0: Una mujer, mucho cuidadito. ¡Cuidado!
1: Una infidelidad. ¿Cómo? Es una infidelidad.
0: Cuando un hombre es infiel. ¿Qué es lo primero que la pajuelona le pregunta al hombre? A ver, le pregunta.
4: Estaba más joven que yo.
0: La amaste.
4: Estaba.
0: Y la quisiste. Porque es lo que ellas relacionan cuando están con alguien. ¿Y qué pregunta un hombre cuando la mujer fue infiel?
4: ¿Qué pregunta?
0: ¿Te acostaste con él o no?
1: Cookie Monster, pásenme un bolillo, le va a dar un infarto.
0: ¡Esa
1: a Don Telaraño!
0: ¡Es la gran diferencia!
1: Mejor dos, mejor dos.
2: Tranquilo, Don Telaraño, cálmese.
4: Sí, cierto.
2: A ver, mira, tenemos a Mari.
1: Los ojos.
2: Hola. Bienvenida, Mari.
4: Bueno. Infiel.
1: María hermosa, ¿qué opinas, mamá?
5: Yo pienso que las dos infidelidades no están bien, pero... Claro. La mujer pierde más porque la mujer pierde valores, principios, educación. Los hombres son como los perros, mean donde quiera.
4: Pues es la neta.
1: María, bien. Escribe un libro. ¿Esto que qué? Se llame así el título. Los hombres son como los perros.
0: Está bien.
1: Mean donde
0: llámenos
1: sea.
0: Como nos quieran. Pero los perros son naturaleza igual que el hombre.
4: Sí, señor,
0: y no
4: fieras.
0: Es lo mismo. That's right.
1: Está mal, ser infiel. Oye, está mal.
2: ¿A ti te pasó, Mari?
4: ¿Está mal?
2: ¿A ti te pasó?
1: Como tú.
5: No, a mí no.
2: No. ¿Tú cuánto tienes de no. casada?
5: Voy para 23 años.
1: ¿Y qué bueno que
4: ¿cómo
1: no
4: hablas
1: eso,
4: con tanta seguridad de eso?
1: Porque tiene
5: la
1: cerebro.
5: Razón. Porque yo tengo conversaciones con mi esposo y mi esposo me dice eso a mí. Él siempre me dice a mí.
2: ¿Qué te dice?
5: Un hombre no pierde nada. La que pierde es la mujer porque pierde valores.
2: Claro.
1: La está manipulando.com. María, está mal. Una infidelidad de los dos está mal. Está mal. Que tú te vayas con otro
4: trabajada.
1: Hombre y te metas. Porque una infidelidad ustedes lo están viendo íntimamente. Pero una infidelidad es salir con otra persona. Eso ya es ser infiel. O sea, no necesitas ir hasta
0: no
1: la
0: sale.
1: Cama.
4: Coquetear
0: ese el hombre no sale con otra
1: una
0: persona.
1: Una mujer que le da la oportunidad de entrar a otro hombre a su vida ya está siendo infiel.
0: El
1: y un hombre que hace lo mismo, estamos iguales. Está mal de la derecha
4: el
1: y de la izquierda.
4: ¿El coqueteo también?
2: Sí.
1: Claro, coquetearte con otra persona.
4: Y tocar a la persona.
1: ¿Por qué estás tú coqueteando con otra persona?
0: El hombre no sale con la amante, al menos que
1: si
0: la
1: sale.
0: Quiera, al
1: si
0: menos
1: sale.
0: Que la ame.
4: Que le ponga apartamento.
0: Y ya se descara.
1: Claro.
4: Pues baboso.
1: A ver, Yolanda, ¿qué opinas?
2: Hola, Yoli, bienvenida aquí al programa. ¿Cómo estás?
1: Hola.
6: Bueno.
2: Hola. ¿Qué piensas? ¿Qué infidelidad es peor, la del hombre o la mujer, Yolanda?
6: Mira, los sentimientos son iguales.
1: Así es.
6: No. Y duele tanto como al hombre como a la mujer.
1: Así es.
6: Pero duele más cuando te ponen los cuernos con alguien que conoces.
2: Híjole. O sea, no, eso ya doble, eso sí está cañón.
1: Hadouken.
6: Doble puñalada.
1: Así
6: doble
1: es.
6: Doble puñalada, porque tú conoces a la persona y te juegan el dedo en la boca.
2: Oye, Yolanda, no me digas que te pasó, Yolanda.
1: Ay, no.
6: A mí me pasó esa mujer, era casada, el marido, Jesús. Claro. Y el marido de ella estaba en la Navy. Cuando el marido se iba, ella se metía con un montón de hombres.
2: ¡No, no manches!
6: Sí. Y uno de los hombres fue mi marido.
1: ¿Qué? ¿Cómo te enteraste, mami? Sí.
6: Me enteré porque tú notas a tu marido y luego pues agarré el teléfono. Mira, uno de mujeres bien astuto.
1: Sí.
6: Bien astuto. Okay. Él le cambió la clave al teléfono.
2: Ah, no, error.
6: No, hasta el gato encerrado. Y le dije, hey, te mandé la foto de mis hijos. Y yo estaba a un lado de él y que miro cuando miro los puros dedos por donde los mueve en el teléfono. Dije,
1: te amo, te amo.
6: Mueve los dedos, dije, ay, wow. ¿Cuál clave es? Pues dije, goto.
1: Muy bien, y después,
0: el diablo.
4: Planeando todo.
6: Sí, descubro todo. Pero le fue muy mal a
4: esta. Ah, lo dejaste.
2: ¿Por qué? ¿Qué le hiciste?
1: ¿Qué le pasó?
2: ¿Lo aventaste de un barranco?
6: Mira, uno como mujer piensa por todos lados. Tú sabes, cuando uno hace algo, está pensando en otra cosa.
1: Sí.
6: Eso no lo tienen los hombres.
1: No.
6: Mira, fui al banco. Fui al teléfono.
1: Sí.
6: Así, a todo donde yo podía agarrar pruebas. Le hice un folder al marido, lo esperé afuera de su casa.
1: Ey.
6: Llegó, le toqué la puerta, ella abrió y le dije, mira, tu mujer prostituta, mira este folder, te lo voy a regalar el día del padre.
2: Ay, sí. ¿Qué? Ay, espérate. Y un día festivo, ella. Yolanda,
1: no, ya,
2: aparte.
1: Ya, que siga, saquen las palomas.
6: Sí.
4: Me estoy enfermando.
6: Dije, tu mujer prostituta, le dije, mira, nomás te vas. Y no nomás es mi marido, le dije, mira, aquí está otro hombre.
1: ¡Sas!
4: ¿Pero qué le hiciste a tu marido?
1: Espérame. No, pero a la mujer.
6: Le fue muy mal, muy
4: ¿de qué?
6: Mal.
4: ¿Cómo? A ver, ¿qué?
6: Ah, mira, dicen que la venganza se come en plato frío y sentadita.
1: Ay, Yolanda.
4: Ay, desgraciado.
6: Poco a poquito.
1: ¿Qué le hiciste?
6: Pues lo agarré cachetada. ¿Qué?
1: Diario de a tres cachetadas, tracas.
0: Yolanda debería estar junto con su tocaya, la Saldívar.
6: Basura.
0: 25
6: mira,
0: años.
6: Yo te voy a decir una cosa, como son los hombres.
1: Sí.
6: Un hombre, cuando quiere ser hombre, que no es suficiente hombre, hace eso. ¿Por qué? Porque quiere demostrar que es hombre, que las puede todas.
4: Ah, cachondeo.
1: Déjala ahí, déjala hablar.
4: Calentura.
6: Juega la psicología con ellos. ¿Por qué? Porque un hombre, cuando no es suficiente hombre, que dice, ay, yo las puedo.
1: Así es.
6: Es porque no las puede. Porque por adentro está podrido.
2: Ya se
1: Yolanda
2: los dije.
1: Yolanda para presidenta.
0: Por eso.
1: Yolanda para presidenta.
0: Pero nunca involucró sentimientos. Yolanda. Fue un resbaloncito.
1: Claro.

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1: Oigan.
2: What happened?
1: ¿Qué creen?
2: What's up?
1: Que hay personas en este mundo,
2: sí,
1: que son tocados por la mano de Dios.
2: Ah, ¿quién? No, sí, cómo no. Como Lionel Messi.
1: Como Maradona.
2: ¿Eh?
1: La mano
2: tenía
1: de
2: talento,
1: Dios.
2: Pero la regó.
1: Sí, al final lo tocó Dios, pero ya después él regó su tepache.
2: Regó el tepache, gacho.
1: Pero hay otras personas que no solo Dios les manda dones de
3: nos
1: futbolísticos.
3: Manda
1: a unos donas y a otros les manda a ganar la lotería varias veces.
3: Ay,
1: les voy a contar de una persona
2: que
1: ha ganado y ganado y ganado.
2: ¿Qué?
1: La lotería.
3: ¿Qué? ¿Cómo?
1: Así es.
2: Ganado, o sea, tres veces.
1: Ahorita les digo cuántas, how much y qué hizo para ganarse.
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Buena música, aquí en La Poderosa, la más famosa. Ahí estuvo La Adictiva, banda San José de Mesillas y 1500 pedas, 10 de la mañana con 59 minutos. Gracias por acompañarnos como todos los días. Alex Aguilera en la programación de La Poderosa. Y bueno, pues sí, recuerda que próximamente nos vamos a bailar, obviamente, a la Azteca Music Hall. Y también la gran reapertura del 8 segundo, la nueva era. Sigue pendiente, escuchando a La Poderosa, puro poder.

La música de Huracanes del Norte y Sotana Negra, aquí La Poderosa, 11 de la mañana ya con 5 minutos. Seguimos avanzándole más en la programación de La Poderosa. 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

0: Parremo de cumbia, claro que sí. Ándele.
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0: ¿O hasta qué o hasta dónde, mamacita? ¿O hasta que me mate? Su compa Karim León y Grupo Firme.
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